Habla el güero de Durango. Un saludo para el compa JR y a toda la raza de Durango y Honduras. Puras riatas que no se rajan. Estamos laqueados en la cárcel del condado de Tío.

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1: Vamos, listo. Salud, muchachos, por esa mujer.

Ese Juanito, ¿qué pasó con mis rolas, hijo? Chale, yo pensé que éramos bien camaradas. Pues ponte las rolas, hombre. Ya tengo un rato que te pedí una rola. ¿Por qué no me cumplas?

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1: Your southwestern Indiana weather weekend, a 70% chance on showers, thunderstorms through the day and afternoon. Windy with the afternoon at 79 for the high. And Saturday night, 40% rain and thunderstorms, the low 65. Sunny and warmer Sunday with a high of 87. Sunday night, 67. Monday, sunny and 88, 20% on rain. And there's your southwestern Indiana weather weekend forecast.
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3: Mira, Chan, sube un poquito ahí el micrófono. Le tengo que decir un par de cosas que ella no quiere escuchar.

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1: Les voy a contar la historia de dos muchachos que en su juventud solían llevar serenata a la misma chica. El tiempo los separó y fue también el tiempo el que se encargó de reunirlos otra vez. Y esto fue lo que sucedió al reencuentro.

Ese mi Juan, ya no andes de tocapuertas, hombre. ¿Qué es eso que estás tocando puertas por lado y lado, hombre? Ponte una de Vicente Fernández o de Gerardo Reyes o de Joan Sebastián o una de Juan Gabriel, ¿eh? Pero pues ahí pon la que quieras acá de parte del mayordomo. Pero no sigas tocando puertas, hombre, si las puertas están abiertas, ¿para qué tocas puertas? Pon la que te dé tu gusto, acá de parte del

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0: There's southwestern Indiana weather weekend. A 70% chance on showers, thunderstorms through the day and afternoon. Windy with the afternoon at 79 for the high. And Saturday night, 40% rain and thunderstorms, the low 65. Sunny and warmer Sunday with a high of 87. Sunday night, 67. Monday, sunny at 88, 20% on rain. And there's your southwestern Indiana weather weekend forecast.
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Hola Juan, buenas tardes, saludos para ti y bueno a todos los seres queridos tuyos. ¿Me podrías dedicar la canción de Marco Antonio Muñiz, Celoso? Es que esa me la cantaba un exnovio que tenía y todavía lo recuerdo. Bueno Juan, bye, gracias.

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Hola, ¿qué tal, Juan? ¿Cómo estás? Mira, te saluda Lucy González desde aquí, desde la ciudad de San George, Utah, en el estado de Utah. Estamos por aquí escuchándote todos los días, toda la gente linda y trabajadora. Quiero mandar un saludo muy, muy cariñoso, muy afectuoso para toda la paisanada del estado de Jalisco, especialmente para los de Guadalajara. Y para ti, pues un beso y un abrazo muy grande.

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1: Your southwestern Indiana weather weekend, a 70% chance on showers, thunderstorms through the day and afternoon. Windy with the afternoon at 79 for the high. And Saturday night, 40% rain and thunderstorms, the low 65. Sunny and warmer Sunday with a high of 87. Sunday night, 67. Monday, sunny and 88, 20% on rain. And there's your southwestern Indiana weather weekend forecast.
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¿Qué huele, Juan? Saludos, buena programación tienes, camarada. Saludos para toda la gente que escucha, radio escucha a Juan, el que toca lo que le gusta. Bueno, pues pon cumbias por ahí, los hermanos Barrón, JLB, así Tropicalísimo Apache, o si no, de los Reyes Locos, y saludos para todos los de Coahuila por allá, y de las Negras Coahuila. Bueno,

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Hola, Juan. Estoy hablando de Washington. La canción era Lo lindo de ti con Ramón Ayala, Búscamela. Y el saludo era para Guadalajara, Jalisco, a la familia Burrell, Fernando Raúl Burrell, y para vos también, para que la oiga.

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1: Juan, como decimos en Tijuana, te la rifaste con esa programación, te felicito. Muy buena programación, Juan, sigue así. No le hagas caso a la gente, que te critico porque no...

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0: Hola Juan, soy Efren. Quiero mandarle un saludo a mi hermano Mauro que está trabajando. Ponle la canción de Ping Pong, es un muñeco muy guapo y de cartón. Bueno, pon la que te guste, Juan.
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Hola, Juan. Le estoy hablando del estado de Washington. Me hace el favor de buscar la canción Lo Lindo de Ti. Y saludo para todo Guadalajara y todo México. Y un saludo para ti también, Juan.

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Hola, hola, Juancito. Sigue poniendo la música que a ti te gusta. Recibirás comentarios buenos, comentarios malos. Tú, los comentarios malos, ignóralos. Tú sigue poniendo la música que tú pones porque esa música está perrona, perronísima. Cuídate, Juan.

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Juanito, ¿qué pasó, mi Juanito? Ahí te va otra de mis adivinanzas. Lana sube, lana baja, ¿qué es? No, no, no, Juanito, no supiste. Es un borrego en un elevador. Fallaste, Juanito.

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1: Your Southwestern Indiana weather weekend, a 70% chance on showers, thunderstorms through the day and afternoon, windy with the afternoon at 79 for the high, and Saturday night, 40% rain and thunderstorms, the low 65, sunny and warmer Sunday with a high of 87, Sunday night 67, Monday sunny and 88, 20% on rain. And there's your Southwestern Indiana weather weekend forecast.
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Juanito, Nito, Nito, tocayo, no me has mandado mis saludos para las dos hermosas mujeres, también enojadas conmigo. ¿Qué quieres, que me golpeen? Ok.

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1: Your Southwestern Indiana weather weekend, a 70% chance on showers, thunderstorms through the day and afternoon, windy with the afternoon at 79 for the high, and Saturday night, 40% rain and thunderstorms, the low 65, sunny and warmer Sunday with a high of 87, Sunday night 67, Monday sunny and 88, 20% on rain. And there's your Southwestern Indiana weather weekend forecast.
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0: There's Southwestern Indiana weather weekend. A 70% chance on showers. Showers, thunderstorms through the day and afternoon. Windy with the afternoon at 79 for the high. And Saturday night, 40% rain and thunderstorms. The low 65. Sunny and warmer Sunday with a high of 87. Sunday night, 67. Monday, sunny and 88. 20% on rain. And there's your Southwestern Indiana weather weekend forecast.
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Eso es todo, Juanito. Acá reportándonos desde San Valley, saludando a todo el norte de Nevada y California. Sigue echando de la buena música, estamos aquí disfrutando la carnita asada. Dile a Max que ya le tocan las chelas, las próximas. Estás invitado, Juanito, ya sabes dónde.

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2: Your southwestern Indiana weather weekend, a 70% chance on showers, thunderstorms through the day and afternoon, windy with the afternoon at 79 for the high, and Saturday night, 40% rain and thunderstorms, the low 65, sunny and warmer Sunday with a high of 87, Sunday night 67, Monday sunny at 88, 20% on rain. And there's your southwestern Indiana weather weekend forecast.
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Órale, mi Juanito, ¿cómo está, mi Juanito? Sigue echándole ganas todos los kilos nosotros. Póngase la rolita, Juan, jalando. Eso es todo, mi Juanito, ya sabe, ¿eh? Un saludo para toda la gente de Majalín, de Jalisco, para todos los jalisqueños. Órale, mi chavo, ponga lo que quiera, no se me agüite, toque lo que quiera con el gore y el...

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¡Libre ya de mi Juanito! ¡Bajándose del guayabito! ¡Ven aquí vengo mayor, mi chavo! ¡Te he escuchado mi rola guapachosa! ¿Qué pasó, mi chavo? Yo sé que usted pone lo que quiera, pero... pues poniéndole, ¿no? Aflojando, cooperando. ¡Órale, mi chavo! Poniéndolo.

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1: I'm Larry Kuechner with the local weather. For Sunday, it's going to be sunny with highs in the mid-80s. Sunday night clear, low upper 60s. For Monday, it's going to be sunny with high in the upper 80s. Monday night, a chance of some T-storm, 40%, low in the 70s. Tuesday, sunny, a chance of showers of 30%. It's going to be up in the 80s, though. Tuesday night, 90% chance of showers, lows in the 60s. And Wednesday, it'll be cooler with highs in the 70s.
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refugiarse como un niño en los brazos de la soledad. Regresar sin ella es tan delirante, tan nocivo, tan frustrante.

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0: Me gustaría oír lo lindo de ti con Ramón Ayala. Un saludo para el estado de Washington. Un saludo para Guadalajara, para toda la hermosa gente y toda la gente del mundo, incluyendo.
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Puras riatas que no se rajan. Estamos laqueados en la cárcel del condado de Tío.

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3: I'm Larry Kuechner with the local weather. For Sunday, it's going to be sunny with highs in the mid-80s. Sunday night, clear, low, upper 60s. For Monday, it's going to be sunny with high in the upper 80s. Monday night, a chance of some T-storm, 40%, low in the 70s. Tuesday, sunny, a chance of showers of 30%. It's going to be up in the 80s, though. Tuesday night, 90% chance of showers, lows in the 60s. And Wednesday, it'll be cooler with highs in the 70s.
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ese Juanito, ¿qué pasó con mis rolas, hijo? Ale, yo pensé que éramos bien camaradas. Pues ponte las rolas, hombre. Ya tengo un rato que te pedí una rola. ¿Por qué no me complaces?

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1: Ganadores de 3 juegos en forma consecutiva y 13 de los más recientes 18 desde el 27 de abril, los Cardenales de San Luis el día de hoy despiden a los Reales de Kansas City buscando la barrida. Las escobas están listas. Vamos a ver qué nos dicen los dioses del béisbol. Gracias a nuestros compañeros de La Tremenda y a nuestros compañeros de

0: todas las estaciones afiliadas a la cadena radial de los Cardenales en español por cedernos las ondas y cedernos los micrófonos hasta acá, hasta lo más alto del Estadio Busch, donde se está instalada la cabina de radio en español de los Cardenales, patrocinada por McDonald's. ¿Por qué? Porque a mí me encanta. Feliz domingo, donde quiera que usted se encuentre. Béisbol bajo la sombra del arco. Ayer, otro juego emocionante, otra victoria de Cardenales. Esperemos que el día de hoy, repito, se culmine la barrida de los vecinos de aquí cerca de Kansas City. Mi nombre es Polo Asensio y doy la bienvenida a usted a esta transmisión del béisbol de los Cardenales de San Luis. Y ya está aquí, ya está de regreso después de un par de días por asuntos personales, como lo habíamos mencionado. Don Benji, Benji Molina, Benji, bienvenido de regreso. ¿Cómo estás? Te extrañamos, mi hermano.
1: Oh, no, gracias, gracias, Polo. Nosotros también, yo también extrañaba aquí ya estar en el estadio y eso, pero son cosas que pasan, cosas que uno no tiene el control y tiene que ir a apoyar, ¿verdad? A apoyar a esas familias que están pasando, a esos muchachos que están pasando por algo difícil, pero ya estamos de regreso, ya estamos aquí en el Busch Stadium, loco. Yo estaba loco por narrar béisbol. Yo estaba hablando con José Mota, también estaba José Tolentino, ¿te acuerdas? Sí, sí, sí. Estaba ahí en el servicio de Gary Anderson y me tocó hablar de él también, de la transmisión que él hacía los juegos de español de los Angels. Pero ya listo, Polo, para hacer. A ver si podemos hacer la barrida a estos Reales de Kansas City, que sería bueno para los muchachos, y cuatro juegos ganados consecutivos.
0: Estos Cardenales de San Luis que están, que no creen en nadie. Y el día de hoy va a ser André Palante el abridor que manda el manager Oliver Marmol para que se enfrente a estos Reales de Kansas City. Los Reales en contra de André Palante, que tiene 4 ganados, 3 perdidos, 4.46 de efectividad. Por parte del equipo de los Reales, el derecho Steven Kolek, 1 ganado, 0 perdidos, apenas su tercera salida del año, 6.75 de efectividad para el derecho de los Reales de Kansas City. Mientras en el diamante de juego se empieza a hacer honor a nuestra bandera en el fin de semana de las Fuerzas Armadas de los Estados Unidos, le cuento que el día de hoy tenemos una plática bien interesante con un hombre que usted ya lo ha escuchado en más de una ocasión, Kleninger Terán. Kleninger Terán ha estado aquí con los Cardenales por más de 10 años ya, y la plática se basó mucho en lo que ha pasado los últimos dos días. La energía en el estadio, la energía de los muchachos sin camisa y también la energía que trae este equipo para el 2026. Vamos a ir a la pausa y cuando regresemos a la tremenda 880 y a las estaciones afiliadas a la cadena, vamos a escuchar desde aquí arriba, desde la cabina McDonald's, a Kleninger Terán, coach del equipo de los Cardenales. Polo Asensio, Benji Molina y Don Jackson, le damos la bienvenida a esta transmisión. Feliz domingo, donde quiera que usted se encuentre. Pausa y regresamos.
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0: Viernes al mediodía, béisbol bajo la sombra del arco. Vamos por la barrida de los Reales de Kansas City en una serie que ha sido de verdad entretenida y muy emotiva, especialmente si hablamos desde las tribunas, que se contagia a lo que va al terreno de juego. Un hombre que tiene ya varios años aquí, ya más de 10 años con este equipo y en la organización muchos más, es Kleininger Terán. Kleininger Terán, KT, gracias por estar con nosotros y te voy a hacer la pregunta de una. ¿Alguna vez habías visto lo que pasó ayer y anteayer con ese grupo de muchachos y la reacción de los peloteros?
8: Bueno, primero que nada, Polo, gracias por la entrevista, mi hermano, y nada, de verdad que no. Yendo a tu pregunta, de verdad que no. La primera noche cuando empezamos a ver a los muchachos allá quitarse la franela y todo eso, todos nos emocionamos en el bullpen, sentimos una vibra diferente y creo que es algo que nunca se ha visto en Grandes Ligas, creo yo, no sé, no hay que revisar a ver. Yo sé que Wrigley Field, los fanáticos se quitan la franela allá atrás, pero no algo así como lo que se está viviendo ahora y lo cual estos muchachos están transmitiendo al terreno, que es una energía bastante interesante.
0: Oye, y eso yo sé que ha causado reacciones, lo hemos visto en los videos por todos lados. Ayer mismo los muchachos visitando el clubhouse a invitación del manager y aceptación, por supuesto, de los peloteros. Eso, ¿cómo cambia a los Cardenales de San Luis? Porque sabemos que este equipo es bien joven, tiene una energía diferente, nos está yendo muy bien hasta ahora en el terreno de juego, pero cuando ves esa energía de los aficionados, aficionados que ni siquiera son de San Luis, que andan por acá de visita en un torneo, me imagino que allá adentro la cosa cambió un poquito y la energía se está viviendo diferente.
8: Sí, los muchachos de verdad que disfrutaron eso, disfrutar tener unos fanáticos los cuales te están apoyando ahí entero, pegando gritos, es algo diferente y esa vibra ya lo sintieron. Yo pienso que también Oli hizo un tremendo trabajo a invitarlos a ellos allá, a comprarles esos tickets para que vinieran y disfrutaran del juego, ya que todos sabemos, ¿verdad?, que jugar bajo un ambiente así es una diferencia bastante grande y más aquí en el Busch, donde tú sabes que los fanáticos están metidos en el juego, pero traen a un grupo de muchachos así que se pone a gritar, la cosa es diferente y lo pudiste ver, los peloteros estaban contentos con eso y ojalá sea algo que se pueda seguir viendo durante toda la temporada.
0: Estamos platicando con Kleininger Terán, coach del equipo de los Cardenales de San Luis, y usted sabe, es coach, es el traductor, es el peluquero, es el todo, algún día hasta, ¿por qué no?, manager de los Cardenales, ¿por qué no? ¿Se vale soñar, Kitty? ¿Se vale soñar?
8: El sueño para todo y tú nunca sabes, todo es posible, mi hermano, quién sabe, con Dios todo es posible y como tú dices, se vale soñar. Mis sueños no están tan allá, pero tú nunca sabes la vida y las cosas a mucha vuelta, así que para adelante.
0: Oye, y este equipo, un equipo diferente, ¿no? La energía, hablamos de la energía de los aficionados, pero incluso antes de lo que pasó las últimas dos noches, este equipo está jugando una pelota diferente. ¿Qué es lo que está haciendo que este equipo esté jugando así? Porque hay que ser sinceros, cuando arrancó la temporada, no, nadie se esperaba que este equipo, antes de llegar a los 50 juegos, estuviéramos, que son 9 juegos arriba de 500, jugando buena pelota, encontrando los momentos oportunos para el batazo oportuno, haciendo los lanzamientos oportunos a la hora buena. ¿Qué es lo que está haciendo que este equipo esté caminando tan bien hasta ahorita, crees tú?
8: Para mí la energía que están trayendo los muchachos todos los días al terreno, una energía bastante grande, donde dan un roll y dan un fly y tú los ves corriendo duro hacia la base, donde están haciendo cada jugada con intensidad, donde se está peleando cada picheo con intensidad. Entonces se le ve el hambre a los muchachos de querer triunfar, se le ve las ganas de querer ganar los juegos de pelota y se le ve ahora que están jugando con mucha más confianza, de que saben que no importa qué rival sea que están jugando, ellos están saliendo para allá a hacer su trabajo y las cosas buenas están saliendo.
0: Utilizamos la palabra soñar y mucho, y tal vez llegar a lugares que no nos podemos siquiera imaginar ahora. Este equipo, yo sé, es temprano, vamos a llegar apenas a los 50 juegos, pero este equipo está para soñar en algo interesante. No voy a decir ganar la Serie Mundial, no voy a decir ser el mejor equipo de toda la liga, pero la marca está ahí, los ganados y perdidos están ahí. Pero en este momento, ¿tú ves que este equipo se vale soñar con este equipo para llegar lejos?
8: Como vimos temprano, soñar no cuesta nada, y claro que sí, tú puedes soñar en eso, ¿por qué no? Y más ahora, pero yo digo que ahora mismo, y es algo que están haciendo los muchachos bastante bien, no es pensar tan allá, sino pensando en el día de hoy, y yo creo que eso también ha sido clave del éxito. Se está enfocando en el día a día y es lo más importante, pero sí, se vale soñar. Estamos siendo uno de los mejores equipos de Grandes Ligas y Dios quiera nos dé esa bendición, ¿por qué no?
0: Y por qué no, KT, como siempre, muchas gracias.
8: Gracias a ti, mi hermano, el mejor de toda la pelota del mundo, de todo el mundo, Polo Asensio.
0: Se vale soñar, se vale soñar. Vamos a la pausa, regresamos por la barrida contra los Reales.
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14: De vuelta aquí al Busch Stadium en esta tarde preciosa de 83 grados. Ya estamos a punto de comenzar el partido, el tercero de la serie Reales de Kansas City contra los Cardenales de San Luis. Pero primero le tenemos que llevar las alineaciones que son presentadas a ustedes por Bet365. 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Primero por los Reales de Kansas City, que son manejados por Matt Cuatrero, así como lo escuchan, es el manager de los Reales de Kansas City. Él envía a Michael García jugando en la tercera base como su primer bate. Bateando segundo, el superestrella Bobby Witt Jr. es el campo corto. Tercero, Vinny Pasquantino, el primera base de Italia, está jugando primera base y bateando tercero. Cuarto en el lineup, Salvador Pérez, el receptor. Quinto, Carter Jensen es el bateador designado. Isaac Collins le sigue a Jensen, pero Isaac Collins está jugando en el jardín izquierdo. Lane Thomas bateando séptimo. Lane Thomas, el cowboy aquí que estaba con nosotros, el vaquero. Lane Thomas está jugando en el jardín derecho. Michael Massey es el segunda base y bateando octavo. Bateando noveno, Kyle Isbell, que es el jardinero central de este juego de hoy. Y lanzando por los Reales de Kansas City, Stephen Kolek. Stephen Kolek, número 32, este derecho grande, grandulón de los Reales. 29 años de edad, nacido en Houston, Texas este año. Uno ganado, cero perdido, 6.75 de efectividad, pero eso son solamente dos salidas, 10 entradas, 9 ponches. En su última salida no ganó, no perdió, 4 entradas lanzadas, 5 imparables, 5 carreras permitió, 3 bases por bola, 6 ponches. Stephen Kolek, el derecho por los Reales de Kansas City. Y ahora pasamos al lineup del jefecito, Oli Marmol. Oli Marmol envía, y los Cardenales de San Luis envían a J.J. Weatherhaw como su primer bate, jugando la segunda base. Segundo, Ivancito, Iván Herrera es el receptor de hoy, bateando segundo. Tercero en el lineup, Alec Burleson. Burley regresa a la primera base. Cuarto en el lineup, Jordan Walker, que está teniendo tremendo año, muchacho. Walker, bateador designado hoy. Quinto, Nolan Gorman, que está jugando la tercera base. Jugando en el campo corto, sexto, Mason Wynn. Séptimo, Nathan Church, jugando en el jardín derecho. Jugando en el jardín izquierdo, bateando octavo, Thomas Jaycee. Thomas Jaycee, el primo, jugando en el jardín izquierdo, bateando noveno. Victor Scott, the second, es el jardinero central. Y lanzando por los Cardenales, André Pallante, el número 53. Grande este muchacho también, derecho, 27 añitos de edad, nacido en Mission Viejo, California. 4 ganados, 3 perdidos este año, 4.46 de efectividad. Lleva ya 8 salidas. Esta va a ser su novena. 42 entradas, 33 ponches. Su último partido allá contra los Atléticos de Sacramento, ganó el partido, 5 entradas lanzó, 4 imparables le conectaron, 3 carreras permitió, 3 bases por bola, 4 ponches. Ese es André Pallante. 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No se vayan, mi gente, que esto está a punto de comenzar en par de minutos. Vamos a ir a una pequeña pausa y cuando regresemos vamos a tener el partido ya. El partido en par de minutos. Así que André Pallante contra Kolek. Reales de Kansas City contra Cardenales de San Luis. Pausa, regresamos.
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0: Le voy a pedir un favor, señor Molina.
1: Dígamelo.
0: La próxima vez que se tenga que ausentar, yo sé que no fue por cosas de placer, pero le voy a pedir que me grabe esa presentación porque me sentía muy mal, no tenía quien me presentara.
1: ¿Te sentía? Sí. Oye, pero no lo puedo hacer.
0: Hey, next time you're doing that, you can introduce me to the fans. Gracias.
1: Start working on it, Don.
0: Gracias y bienvenido de nuevo, señor Molina, de verdad.
1: Oh, gracias.
0: Nos da gusto que ya esté de regreso y yo sé que aunque estaba por allá por tierras californianas, estaba muy atento de lo que están haciendo estos pájaros rojos, estos pájaros sin camisa, y ya empiezo a ver allá unos cuantos aficionados por nuestro lado derecho sin camisa. ¿Será una moda nueva, una modalidad, una tradición? Ya lo veremos. Lo que sí es cierto es que ya está en la loma de las responsabilidades Neil Andre Palante. Van a enfrentarse a los Reales de Kansas City. Cardenales buscando la barrida, los Reales buscando sacudirse esa barrida. García, Witt y Pascuantino, los primeros tres que manda el manager Cuatraro. Ese Cuatraro que el día de ayer no supo qué hacer. Algún tipo de confusión desde el terreno de juego a la banca. Al final de cuentas, los Reales se van tristes a casa. Y nos cuentan que después del juego hubo un meeting a puerta cerrada en el meeting la caseta del equipo de los Reales, porque ellos saben que tienen mucho talento, como es García, como es Witt, como es Pascuantino, como es Pérez, el joven Jansen, el mismo Collins, y no le está dando resultado. 19 ganados, 27 perdidos para ellos, 27 y 18 para nosotros. Cuando son la 1:16, que arranque el juego, dice el umpire, 1:16 y 83 grados Fahrenheit. Ya se empieza a sentir ese clima de verano aquí en San Luis, Missouri. Primer lanzamiento fue bola para Michael García, el tercera base de Kansas City, que esta serie le ha ido muy mal, aunque aquí arranca muy bien. Batazo de hit al jardín central, una roleta que encuentra camino y termina en el guante de Victor Scott. Apenas su segundo imparable en esta serie. 2 imparables en 11 turnos para Michael García. Ahora viene a batear Bobby Witt. Para adelante en la loma de las responsabilidades. Su más reciente salida fue el pasado martes en contra de los Atléticos de Oakland. 5 entradas, 3 carreras todas limpias, 4 imparables, 4 ponches y 3 bases para Palante, que tiene marca de 4 ganados, 3 perdidos. Y esta es su salida número 9 del año. El lanzamiento strike para Bobby Witt Jr. Ayer Bobby, un imparable en 3 turnos en la serie, 3 imparables en 8 turnos, una carrera producida para el superestrella de los Reales, el hijo de Bobby Witt Jr. Va para la primera base, para adelante, de regreso García. Le cuento rapidito que en los jardines hay que poner atención. ¿Por qué? Porque Nathan Church está jugando en el jardín derecho. Jordan Walker, como ya nos contó Benji, será el bateador designado esta tarde para Cardenales. Church en el derecho, en el izquierdo JC y en el central Victor Scott. El lanzamiento de Palante, acá viene. Adentro bola. Una bola y un strike. Benji ya se merecía un descanso, aunque sea como bateador designado, este Jordan Walker, que lo ha estado haciendo muy bien, batiendo arriba de 300. Ya la sacó del parque también el otro día. Ya son 13 cuadrangulares en lo que va de esta campaña para Jordan Walker. Y ya se merecía ese descanso. Foul hacia atrás.
1: Sí, yo creo que sí. También el Weatherhall, que miré los otros días, no jugó.
0: Ayer.
1: Y no jugó. Y esos son días merecidos. Eso no debemos tampoco. Sí, son jóvenes que tienen mucha energía a diario. Pero oye, hay que darles de su día de descanso, sacarlo de los pies de allá en el terreno de vez en cuando.
0: Una bola y 2 strikes para Bobby Witt. El lanzamiento viene, piconazo. Los Cardenales de San Luis, con lo que ha sido una arma secreta, las dobles matanzas, están entre los líderes en ese departamento, en las grandes ligas. Ya están en el cuarto piso, 40.
1: 40, wow.
0: Y eso ayuda bastante. Como mencionábamos, Benji, antes de que arrancara esta transmisión, tú y yo platicábamos. No ponchan mucho, pero esas rolas de doble play en ocasiones te ayudan mucho más. Y aquí saca un batazo elevadísimo Bobby Witt por la primera base, en terreno de foul. Va por ella Burleson, sigue Burleson, pero al final se va a meter a con los aficionados. Así es que los Cardenales no ponchan, pero el doble play, dicen por ahí muchos, es el mejor amigo del pitcher.
1: Oye, Polo, tienen 20 errores solamente. Para un equipo con 40 doble play, solamente 20 errores en total con todos.
0: Los números de guantes de oro de los Cardenales de San Luis, el lanzamiento de Palante, ¿no? Poniéndole mucha atención ahí a García. Detrás del plato está Iván Herrera, que como ya sabemos, a la hora de sacar corredores en los robos, sí hace su trabajo, lo hace bien, pero no ha sido tan efectivo como lo es, por decir, Pedro Pajés. El lanzamiento para Bobby Witt, un batazo elevado. Tranos del jardín izquierdo, allá está JC baloteando un poco, al final se encuentra con la pelota y se va a quedar con ella para el out.
1: Sí, tremendo out aquí para Palante, porque este muchacho Witt Jr. está calientito y es una superestrella. Sacarlo de ahí es prioridad de seguro.
0: Y ella demostrando JC. Mira cómo está esa bandera en el jardín central. Uh-huh. Volando para todos lados. Estaba volando para un lado derecho, ondeando más bien, más que volar, ondeando para un lado derecho, ondeando para el lado izquierdo, ondeando hacia atrás. Y eso le va a causar estragos a los jardineros, incluso también a los jugadores del cuadro en cualquier batazo elevado. Va a venir a batear ahora a Vinny Pascuantino. Pascuantino, al igual que sus compañeros, muy callado en esta serie, solamente un imparable en 7 turnos, 2 bases para él. El lanzamiento, foul hacia atrás, una bola y un strike para Pascuantino. Tiene 2 bases por bola, y esas 2 bases por bola, que ha sido el problema de los Cardenales, se convirtieron en carrera. Lo bueno para nosotros es que esas carreras han sido del lado perdedor de los Reales de Kansas City. Una bola y un strike para el número 9, el zurdo de sangre italiana y que le encanta tomar café. Y va a primera. Mucha atención le está poniendo ahí a García Palante, Benny.
1: Sí, tiene 4 bases robadas, pero es un veloz, sea como sea. Sí, son poquitas, pero no sabemos la razón por qué nos roba mucho Michael, pero es un veloz y hay que ponerle atención. Eso me gusta.
0: Y yo creo que aquí Palante le está poniendo un poquito más de atención, porque sabe que Herrera, no es hablar mal de él, simplemente todos sabemos que a la hora de sacar corredores en segunda base ha batallado. Saca un batazo de hit a terrenos del jardín central. La pelota se le sale del guante a Victor Scott y se va a ir hasta tercera base García. Después de un bote, la pelota hizo un extraño y ese extraño le ganó allá a Victor Scott. Le dio en el guante y se le salió la pelota y hasta tercera llegó García. Parece que iba a llegar de todas maneras o se iba a ir, pero ya con esa ayuda.
1: No, mira, se paró. Sí. Se paró, por eso le están dando el error. Porque se paró García en segunda y cuando vio que se le cayó la pelota. Esas son cosas, como decimos nosotros en inglés, careless, sin cuidado. No le pone mucho cuidado, se confía y terminas haciendo tu error.
0: Y de una sentado en un polvorín aquí para adelante con el hombre leyenda de los Reales, Salvador Pérez, con su número 13. El capitán de ellos, muy criticado esta campaña por sus números, bateando abajo de 200, 195. Y en esta serie, un imparable en 9 turnos. Aquí está a tiro de hit, la de la quiniela para ellos, con hombre en tercera y primera. El lanzamiento se queda afuera, bola. Para André Palante, 4.46 su efectividad, su novena salida de lo que va de este año. Y ha tenido 2 muy malas salidas. En general, en el año, las demás han sido salidas respetables, incluso algunas hasta de calidad. El lanzamiento para Pérez, abanica, se queda con nada. Una bola y 2 strikes.
1: 7 doble plays tiene este muchacho Pérez, así que se puede también por esa área hacerlo batear por el piso.
0: Y Palante es uno de esos lanzadores que en Cardenales tiene la fortuna de lanzar hacia abajo, ocasionando que los bateadores le roleteen. Vamos a ver qué nos dice el béisbol. El lanzamiento se queda afuera. 2 bolas y 2 strikes.
1: Polo Palante tiene 59% de roletas. Está de líder en la liga, arriba de Suárez.
0: Wow.
1: Este muchacho Christopher Suárez, el de los Phillies de Filadelfia, sí. Que lleva muchas entradas sin permitir carrera.
0: 2-2 la cuenta para Pérez, que saca un batazo elevado. Terrenos de CJ, se gana el jardín izquierdo. Se va a quedar con la pelota. Pisa y corre tranquilamente. Trota hacia el plato García para darle la ventaja a los Reales en la mismísima primera entrada. Pérez, carrera empujada número 19 del año para él. Repito, 1 para Kansas City. Aquí en la primera entrada y los Cardenales no han bateado. Siguen bateando ellos y sigue el siempre peligroso Carter Jensen. 2 imparables en 7 turnos en esta serie. Para el receptor, bateador designado en esta ocasión, de los Reales de Kansas City. Se han estado rotando entre él y Salvador Pérez. Lanzamiento viene alto.
1: Parece que este muchacho se va a quedar con esa posición, Polo, porque ya Salvi va a tener 37 años de edad. Ya está llegando en esos añitos difíciles, como decimos, para los receptores.
0: Al otoño de la carrera.
1: Sí, señor.
0: Lanzamiento de Palante, strike en la zona de abajo. André Palante batallando desde el arranque. Batalló en su última salida aquí en casa. Es más, aquí en casa. No le ha ido muy bien a André. Una bola y un strike con dos outs. Primera. Está Pascuantino. Bateando está Jansen, que saca un batazo de foul por la tercera base. Los zurdos a Palante le dan problemas. Y este equipo de los Reales de Kansas City está lleno de zurdos. Son cuatro zurdos naturales y uno que batea a dos manos, como lo es Isaac Collins. Mes de mayo para Palante no ha sido bondadoso. Tiene apenas 11 entradas lanzadas. Esta es su entrada número 12. Y con la carrera del día de hoy ya le han anotado 9 carreras en esas entradas. Hablando solamente del mes de mayo este año para André Palante.
1: Se ha lanzado bien, hay que darle crédito a Palante. Como dijo Polo, ahí he tirado, sí, una que otra salida se le ha ido de las manos, pero en general, este año le ha ido muy bien a Palante.
0: La bola de dos strikes para Jansen. Lanza André. Batazo elevado, dominado, parece por ahí en la tercera base. Es el receptor Herrera, que al final de cuentas se queda con la pelota. ¿Por qué? Porque Gorman estaba jugando profundo. Herrera no se durmió en sus laureles, reaccionó muy bien y se queda con Doña Blanca batallando con el sol. Anotan una a ellos a batear los Cardenales aquí en la primera entrada.
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0: Llegamos al cierre de la primera con JJ, que está de regreso, Herrera, Burleson y Walker. Stephen Kolek es el lanzador de los Reales. Tercer salida del año para él, el ex padre de San Diego. Y JJ se va rápido y calladito, roletazo a la primera base. 3 sin asistencia, ha batallado y bastante después de su primer muy buen mes. Weatherholt, el mes de mayo no le ha sido bondadoso. Vamos a ver si el hombre reacciona. Ayer, todo el día libre. El día de hoy, por lo menos su primer turno, nada favorable. Rapidito se va. 2 lanzamientos, cayó el primero. A batear ahora Iván Herrera. Herrera ayer, un imparable en 3 turnos en esta serie. 2 imparables en 7 turnos. ¿Con quién se está peleando, Iván? ¿Qué tanto trae?
1: Se le quedó parte de la pega en las manos, yo creo. Uy, viene con los pantalones abajo hoy.
0: Sí. Traen sus calcetines verdes los Cardenales, al igual que el equipo de Kansas City. Aunque también todos los de Kansas City traen los pantalones hasta abajo, no se les ven las calcetas. Calcetas verdes del día de las Fuerzas Armadas, aquí el fin de semana de las Fuerzas Armadas. Si usted está viendo por la televisión, escuchando por la tremenda, se da cuenta las mangas que está utilizando Iván. Son de camuflaje, son verdes. Una bola y un strike para el lanzamiento de Colec. Ruletazo de foul que se mete a la caseta del equipo de los Cardenales de San Luis. Steven Colec llegó de cambio desde San Diego aquí al equipo de Kansas City. 29 años de edad. Debutó en el 24 con los Padres. El año pasado fue que llegó aquí a Kansas. Un ruletazo al campo corto del 6-3. Se va Iván Herrera. Rapidito el 1, rapidito el 2 y a batear ahora Alec Burleson.
1: Señor, por ahí viene la serie de los cachorros, no se olviden, busquen los tickets que se están acabando, cardenales.com/tickets, así de sencillo, del 29 al 31, por ahí vienen los cachorros.
0: Fin de semana lleno de acción y de emoción a batear Burleson. Primer lanzamiento, faula hacia atrás, Collins, Isbell y Thomas. Los tres jardineros que manda Matt Cuatraro para cubrir esos terrenos. Defensivamente hablando, por los Reales de Kansas City, el lanzamiento para Burleson. Saca un batacito por encima del segunda base. La pelota va a picar de hit. Quebró el bat. Catafixió el bat por un imparable. Y ahí está Burleson en la primera base. No quería que se fuera tan rápido a la entrada para Colec. Y ahora vámonos con Jordan Walker, que está haciendo la labor del bateador designado. Se le quebró el bat de tal manera que terminó con un palillo en las manos. Alec Burleson.
1: Se siente raro eso. Muchas veces cuando le das a la pelota y se te queda esa parte. Muy liviano.
0: Walker, que esta serie ha estado calentito. 4 imparables en 9 turnos. Un cuadrangular. 2 producidas para el hombre de Georgia.
1: Ha sido nuestro caballete este año.
0: El MVP del equipo, sí, sin lugar a dudas. Sorprendiendo a mucha gente. Lanzamiento viene, una ruleta a la tercera base. Con ella García, el tiro va a ser a la segunda. Para que caiga el tercero de la primera. Vámonos a la segunda entrada. Los Reales ya pegaron arriba 1-0.
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0: Collins, Thomas y Macy a batear por parte del equipo de los Reales de Kansas City. Lanza para adelante, abanica. Sí pasó, claro que pasó. Se va y se va ponchado. Cae el primero de la segunda a batear ahora Thomas con pa'lante, realizando su novena salida del año. Este pa'lante todo el año se le ha pasado uno y uno. ¿A qué me refiero? Un juego de gira, un juego en casa. Un juego de gira, un juego en casa. Empezó en contra de los Mets aquí, después Washington allá, Boston aquí, Houston allá. Lanzamiento se queda bajo, bola para Lane Thomas. Seattle aquí, Pittsburgh allá, Milwaukee aquí, Atléticos allá, y ahora aquí en contra de los Reales de Kansas City. Lanzamiento bien, strike, dice el umpire. Una bola y un strike. Le decía que los números de pa'lante en casa, 5.91 esa efectividad. Le han dado 3 cuadrangulares. Ha permitido con la de hoy 16 carreras en tan solo 22 entradas lanzadas. Abanica y se queda con nada Thomas. Lane Thomas, el ex cardenal.
1: El vaquero, ¿te acuerdas?
0: El vaquero, sí, el hombre de las botas. No lo he ido a saludar, fíjate.
1: Un veterano ya, se puede decir, 30 años de edad. Veterano, pelotero, teniendo problemas este año también.
0: Lanzamiento de pa'lante, abanica y se va ponchado para el segundo de la segunda. Ya tiene 2 ponches en esta segunda entrada, los dos en el partido. Entonces, de gira pa'lante, su efectividad es de 3 solamente. 7 carreras ha permitido en 21 entradas. ¿A qué se deberá eso, Benji? Que muchos, y así pasa con muchos jugadores, sí, en casa, o les va bien o no les va bien, pero de gira es completamente la otra cara de la moneda, y pa'lante es uno de esos casos. El lanzamiento viene.
1: A lo mejor está solo, está solo, está tranquilo. ¿Sí me entiendes? Aquí está la familia, y no es que sea malo, sino que es, no sé, a lo mejor se siente más cómodo afuera, relajado, y lanza mejor.
0: Lanzamiento viene, strike, dice el umpire, en la zona de afuera.
1: No te creas, Polo, cuando estás aquí en tu casa y tienes familiares o algo, pues tienes tu presión, un poquito de hacer bien. O puede ser que aquí en la casa le ha ido bastante mal y allá afuera le ha ido bien y tiene esa confianza ya.
0: Lanza para adelante. Batazo elevado a los terrenos de CJ. Si primero arrancó hacia atrás, ahora hacia adelante, levanta su guante. El primo le pone el pecho a la bala y se queda con Doña Blanca. 1-2-3. Entrada tranquila para pa'lante en la segunda. Vámonos al cierre con Gorman a batear por los Cardenales, abajo por una.
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0: Vámonos al cierre de la entrada número 2, domingo por la tarde. Gracias por estar con nosotros. Hola, Asensio, Benji Molina, Don Jackson aquí en la cabina. McDonald's ya está en la caja de bateo. Nolan Gorman, bajo la seria mirada del manager Oliver Marmol y esas gafas oscuras de espejo que nadie sabe lo que está viendo, nadie sabe lo que está pensando. Y vaya que si los managers están pensando en, con cada lanzamiento, qué vamos a hacer aquí, qué vamos a hacer allá, qué vamos a hacer más tarde, sí, qué señor. Vamos a hacer mañana. Lanzamiento para Gorman, se queda fuera, bola. La gente lo ve ahí. ¿Tú nunca has sido manager de ningún equipo, de ninguna categoría ni nada, Benji?
1: Oye, en Fantasy Camp.
0: Okay. Hey, eso es algo.
1: Y eso es peor que aquí.
0: Eso es algo, Fabio, hacia atrás.
1: Esos muchachos que se creen que tienen 17 años y tienen 60, 50. Manejarlos está duro. Y vienen donde ti, juegan una entrada en los jardines, vienen donde ti, hey, manager. Ya estuvo, güey. ¿Cómo que ya estuvo? Y tenemos 6 entradas más.
0: Métete tú ahí. Ponche para Gorman. Por el centro la dejó pasar. Cae el primero a batear ahora Mason Wynn. 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Y eso que no tengo hambre, señor Molina, el lanzamiento bola.
1: Imagínate, cuando llegue la quinta por ahí más o menos.
0: Sí, estamos en la segunda. El día de ayer se fue muy rápido el juego a pesar de los 45 minutos que estuvimos esperando.
1: Llovió.
0: Llovió muy poco. Fue más el escándalo y lo que se esperaba a lo que llegó. Y lo que llega es el primer imparable de los Cardenales de San Luis. Segundo imparable de los Cardenales por cortesía de Mason Wynn. Batazo a terrenos del jardín izquierdo por abajo del guante de Bobby Witt.
1: Sí, ahí Mason Wynn necesitaba ese imparable como todos, pero lleva 2.17, bateando 2.17 en los últimos 7 partidos. Ha bajado un poquito su promedio, pero en cualquier momento se calienta, Paul.
0: Sigue dando de qué hablar es este Nathan Church, que en esta serie lleva 3 imparables en 7 turnos, un doblete, una base robada también, y en general ya subió su promedio arribita de los 2.50 con 5 cuadrangulares.
1: Es otro de los jóvenes cotizados, 25 añitos de edad solamente.
0: Él solito se ha hecho su trabajo y se lo ha ganado, por eso el día de hoy está supliendo a Walker en el jardín derecho. Por lo regular lo vemos en el jardín izquierdo y cuando Victor Scott está en la banca, está en el jardín central. Y donde quiera que ponga usted a Church, lo va a hacer muy, muy bien con su velocidad y con esa intuición que tiene para robar cuadrangular. Ya se robó 3 este año, 0 bolas y 2 strikes para él en primera base. Buen el lanzamiento, viene foul hacia atrás.
1: Sí, esa defensa que tiene, a mí me encanta como pelotero, lo sabíamos desde el año pasado. Que ese muchachito venía con fuerza y batió 300 allá abajo también en las ligas menores para ganarse un puesto aquí este año.
0: Y ahí lo tiene, y un gran hueco entre la tercera base y el tercera base García. Vamos a ver si lo encuentra Church. No, lo que se encuentra es un chocolate, abanica, falla. Se va ponchado, segundo ponche de la tarde de Colec, que venía de una mala salida. Este Colec viene a reemplazar a Cole Reagans en la rotación del equipo de los Reales de Kansas City. Reagans va a estar fuera un buen tiempo con molestias en el codo. Y la semana pasada hizo su salida en lugar de Reagans. No le fue nada bien. 5 carreras en 4 entradas, 2 tercios en contra de los Medias Blancas de Chicago. Se fue sin decisión, pero le dieron sabroso esos Medias Blancas que ayer le dieron hasta para llevar. Traía Tupperware y bolsas de plástico el equipo de los Cachorros porque se llevaron hasta para llevar, se les dieron ahí en su casa.
1: Uf, y el japonesito, 2 para la calle.
0: Oye, más. 17.
1: ¡Wow!
0: Murakami.
1: ¡Qué talento! Bueno, hasta ahora, obviamente, está empezando hasta que le agarren el número a ver si puede hacer los ajustes. Pero de la manera que ha empezado, Polo, ¡wow! Tremendo.
0: Ese Murakami, ¿van a venir para acá o vamos para allá nosotros? Creo que ellos vienen.
1: Ellos vienen, sí, porque el año pasado no me acuerdo haberlo visto aquí.
0: El año pasado fuimos, bueno, fueron los Cardenales para allá en septiembre. Ah, pues mira, el fin de semana de fiesta Cardenales, el fin de semana
1: aquí van a estar
0: de la ceremonia del Salón de la Fama. Vamos a estar en contra de los Medias Blancas de Chicago. Compre sus boletos de una para que vea Murakami. 0 bolas, 2 strikes para Thomas J.C. El lanzamiento, una roleta al campo corto con la pelota Bobby Witt. El tiro es a la segunda base. Cae el tercero y se van los Cardenales. Llegaron a batear 4 hombres. De aquello nada. 1-0. Seguimos arriba los de la visita.
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0: Vámonos a la tercera entrada. Kyle Isbell viene a batear por los Reales de Kansas City. Con Andre Palante en la loma de los disparos para Andre. Son 32 lanzamientos. Estamos en la tercera entrada. Vamos a ver cuánto le dura la batería. Ay, un batacito por adentro apenas de la almohadilla de la tercera base. Se va a convertir en doblete. El tiro de esa segunda de ese JC. Y sí, se convirtió en doblete. Al final, una jugada bien apretada. Una rolita que apenitas pasó adentro de la almohadilla. Nada que hacer para Gorman. Tenemos hombre en segunda para ellos para arrancar aquí la entrada número 3 a batear. Ahora García, que es el que anotó la carrera que hasta ahorita tiene a los Reales arriba 1-0. Estamos en la entrada número 3, entonces le ponemos doblete al jardín izquierdo.
1: Con ojos.
0: Sí.
1: El señor encontró ese hueco por ahí en la base.
0: Adelante en problemas otra vez y sin outs. Y esos problemas son serios porque viene García Witt y después Pascuantino. Lanzamiento para García. Se le queda adentro. La mirada de pocos amigos de García para Palante.
1: Que no haga eso porque nos ha ido mal. Cuando lo miran así mal a Palante, nos ha ido mal.
0: La bola sin strikes para García. Palante lanza. Strike, dice el umpire. Bueno, gracias.
1: Sí.
0: Un poquito afuera, pero García ni siquiera voltea a ver al umpire. Se la concedió. Una bola y un strike para García. El lanzamiento de Palante viene. Strike otra vez y ahora sí.
1: No.
0: Ahora sí se tocó el casco diciendo no, te lo di una vez, dos veces, no lo creo. Vamos a ver qué dice la computadora automática que está enfrente de nosotros aquí en la pantalla gigante. ¡Bola!
1: Oye, pero bien cerquita. Bien cerquita, pero como quiera. Es bola. Sin la máquina. Es que a mí me gustaba sin la máquina. Ahora se ve un poquito más honesto con el juego, qué sé yo, pero le quitaron el trabajo a los receptores.
0: Dos bolas y un strike para García. El lanzamiento, batazo elevado, trenos del jardín derecho. Ahí está Nathan Church, ahora le mete velocidad. Venía trotando tranquilamente. Después el viento empezó a mover la pelota. La empezó a querer dormir. Le metió velocidad, se queda con ella. Buena jugada ya, parecía fácil, pero al final, repito, ese viento el día de hoy está causando...

0: sí se la ha llevado desde su salida en contra de Boston, que lo perdió. En Houston la ganó. Seattle en casa perdió. Pittsburgh allá la ganó. Aquí en Milwaukee perdió. Allá en Sacramento la ganó. Vamos a ver si el día de hoy sigue esa tendencia. Esperemos que no.
1: No, aquí, que lo gane. Aquí le toca ganar.
0: Ojalá.
1: A romper eso.
0: 0-2 la cuenta para Bobby Witt Jr. Pide su tiempo.
1: Mira, Polo, una cosa muy interesante para Palante. El año pasado no le vimos mucho slider. Se le veía la curva, se le veía la recta. Ahora el slider está sobre 31%.
0: El arsenal de André Palante, el piconazo bien, Herrera. La pelota le dan el guante, después en el pecho. La duerme ahí cerca de él, lo suficientemente cerca para que el hombre que está en segunda, Isbel, ni siquiera intente irse a la tercera base. Una bola y dos strikes. Y eso es importante para Palante, como decía Benji, con esos lanzamientos abajo. Ver que su receptor le está poniendo el pecho a las balas y le está deteniendo, le da más confianza de seguir realizando esos lanzamientos. Una bola y dos strikes para Bobby Witt. El lanzamiento no, se va para la segunda, Palante.
1: Puede ser la diferencia en sus salidas. El slider que lo tira un poquito más, a lo mejor le quita a los bateadores la curva de su pensamiento.
0: Lanzamiento, atazo de línea, terreno del jardín derecho, allá está Church, sigue. ¡Ah! Atrapada impresionante de Nathan Church. Se colgó de la bala, se queda con ella y la gente le brinda un caluroso aplauso. Algunos héroes no necesitan capas y Church lo que ocupó solamente fue un guante de oro en esa jugada.
1: ¡Wow! ¡Qué jugada! Full stretch, estrechado completamente. Hasta ahora le salvó una carrera a Palante y a los Cardenales, pero qué clase de jugada. Ese muchachito no me lo toquen, como siempre he dicho, déjenlo ahí tranquilo.
0: ¡Wow!
1: En serio que sí.
0: ¡Qué jugada de Nathan Church! Pónganle atención a aquellos que votan por el guante de oro de Utility. Este hombre cubre todos los jardines. El derecho, el central y el izquierdo. Y todos lo hace de gran manera. ¡Qué jugada acabamos de ver! Yo pensé que se le iba a ir por abajo. Cuando vi que se tiró, dije, no, mi hermano, esa pelota se le va a ir y a corretearla. Y después se quedó y usted escuchó. Yo no puedo esconder mi emoción, señor Molina.
1: No, es que no se puede cuando pasan jugadas tan espectaculares como esa.
0: Wow. La línea de foul de Pascuantino y eso a Palante le da confianza. El marcador sigue 1-0. Ahora con dos outs.
1: Y acuérdate que si esa pelota pasa, son dos carreras a cero y hombre en segunda y quizás tercera en sí, lo que se para.
0: Y con Bobby Witt corriendo.
1: Sí. Mm. Pero no, tremenda la jugada, de verdad que sí. Full stretch.
0: Se redonda cuenta para Vinicio Pascuantino el lanzamiento. ¡Ah! ¡Anica! ¡Chao! ¡Velo! ¡Ponche! Cae el tercero de la tercera, ayudados por esa gran atrapada de Nathan Church, que la va a ver usted por todos lados. Vamos a la pausa, regresamos 1-0 arriba a la visita.
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4: 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Vámonos al cierre de la entrada número 3 todavía. Con esa jugada de Nathan Church que no solamente le salva una carrera a los Cardenales, pero de verdad, impresionante lo que está haciendo Nathan en los jardines este año, en lo que es su primera campaña oficial. Sí, debutó el año pasado, pero él sigue siendo un novato. Va a batear ahora a Victor Scott, una bola y un strike. Donde lo pongan, Benji.
5: No, lo ha hecho tremendo. Para mí es el centrofield de nosotros, de aquí de los Cardenales. Victor Scott está teniendo problemas.
4: La roleta a la tercera base del zurdo Scott le mete velocidad, pero con todo y eso García lo fulmina ahí del 5 al 3. Cayó el primero de la tercera. Steven Kolek está lanzando número 32 en la espalda esta tarde de viernes. Los Reales de Kansas City utilizando la playera azul con letras blancas. Kansas City, frente, números blancos, apellido en blanco, el pantalón gris, con una raya azul desde la cintura hasta lo más bajo del pantalón. Los Cardenales, el blanco de casa con la gorra de los domingos. Y hay un reto rápido aquí de Salvador Pérez. Bola, marca el umpire. Strike, apenitas, pero fue.
5: Sí, por poquitito otra vez. Oye, Polo, casi siempre que veo las camisetas azules, siempre se me viene el entrenamiento, porque antes era así. Antes se usaba más el gris con gris para los juegos en la calle. Uh-huh. Y ahora ya puede utilizar cualquiera.
4: Cualquier cantidad. Incluso un equipo que nunca ha cambiado, ni siquiera han hecho un City Connect, los Yankees de Nueva York. Ya varios jugadores han pedido que tengan una playera alternativa como la que tienen el equipo de Kansas City en estos momentos. Los Cardenales, usted ya sabe, en casa, lógico. La de City Connect también. La de los sábados es el uniforme café de gira, es el uniforme azul. Todos los equipos de grandes ligas tienen uno diferente o tienen tres por lo menos. Los Yankees solamente dos. Lanzamiento para Weatherholt, se queda adentro, bola. Pero ya cuando los jugadores piden, tal vez los escuchen, así como los escucharon con la barba, de que ya dejan que se queden con su barba siempre y cuando esté bien arregladita. Pues ahora quieren una tercera playera. Machoconcito de Fowl ahí de Weatherholt. Vamos a identificar a nuestras estaciones.
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4: Polo Asensio, Benji Molina desde la cabina McDonald's con los Cardenales. Buscando su primer barrida aquí en casa en casi un año. Lanzamiento, viene otro machuconcito de favor haciendo trabajar aquí JJ Weatherholt.
5: Oye, Paul, hablando de las camisetas, es el único equipo, porque antes estaban los Dodgers que no cambiaban, que no cambiaban. Y mira, ya tienen dos camisetas.
4: Lanzamiento para Weatherholt, batazo elevado de foul. Ah, con los aficionados por el lado izquierdo, sí. Por muchos años también los Dodgers se rehusaron. Allá por la década, final de la década de los 90, creo que fue 99, año 2000. Utilizaban una semana una playera como esta, azul, en casa. Pero de ayer más, siempre el blanco, siempre el gris. Lanzamiento viene, bola afuera. Ahora, el Siriconet, que ya van en su segundo. Y también de gira, ya utilizan la gris tradicional y una azul.
5: Sí.
4: Aquí los vimos.
5: Sí. Oye, pero es un negociazo para ellos, porque se venden y se acaban. Rapidísimo.
4: Lanzamiento para JJ, bola alta y afuera, lo perdió. Pase por bola, buen turno para JJ Weatherholt, que se pone en circulación. Estuvo batallando. Fueron 9 lanzamientos los que vio pasar. Ahora está en la primera base y a batear Iván Herrera.
5: Sí, Ivancito, con la oportunidad de hacer algo para nosotros, ponernos en chelcha aquí. Un hitito, primera y tercera con un out, caería bien.
4: Finales de abril fue que Iván conectó su más reciente cuadrangular, apenas 4 en el año.
5: Se le fue la bola al primera base y le dio a Yeye, y yo creo que en las costillas. Uf, y no se lo esperaba.
4: Abrió demasiado Yeye, o por lo menos así lo pensó el pitcher del equipo de los Reales. Hizo el revire, así la pelota le dio.
5: Se le fue a Pascuantino. No, de aire le dio, sí, en la costilla. Ay, ay, ay.
4: Y no solamente eso, estirado completamente Weatherholt. Cero protección.
5: Como si fuera un pelotazo full, bateando.
4: Uy, pero bateando por lo menos te enconchas un poquito, ¿no? Acá no.
5: La aguantas, pero ahí no sabía ni que le iba a dar. Pascuantino no tenía chance.
4: Le sacó el aire, pero ya está de regreso Weatherholt, y que se reanuden las actividades con Herrera a batear. Ayer Herrera, un imparable en 3 turnos. Lanzamiento de Cole, que acá viene, abanica, le quitó velocidad, 79. Y ya llegaron los hombres sin camisa de la sección 231.
5: Están disfrutando del partido.
4: Lanzamiento para Herrera, afuera, bola. Problemas aquí. Colec tuvo un turno de 9 lanzamientos en contra de Weatherholt después del out a Victor Scott. Ahora con Herrera. Lo tienen una bola y un strike. Weatherholt abre mucho en la primera base. El lanzamiento viene a Anika. Claro que pasó ese bat, señor umpire. Hasta sí, yo lo vi.
5: ¿Cómo no puede mirar eso el umpire de home plate, Willis?
4: Le echó la bronca al de primera, dijo, tú diles. Una bola y 2 strikes. Iván espera pacientemente. Weatherholt abre el roletazo. Es a través de la tercera base, hacia atrás García. Y en segunda están marcando el out. En primera están marcando el quieto. Jugada bien apretada ya en segunda base. Yo la quiero ver de nuevo. Tuvo que hacer un paso hacia atrás García por esa roleta de botes altos que salió del bat de Iván Herrera. Y la jugada en segunda fue muy apretada, pero out.
5: Sí, hay que darle crédito a Iván en esta jugada, porque joseó hacia primera para evitar el doble matanza. Por todos lados, buena jugada, Polo. Ahí por la tercera base, el segunda base, tirando rápido y duro a primera, y todo el mundo joseó.
4: Ahora Burles en el lanzamiento. Strike, dice el umpire. Mientras los Cardenales están buscando su primera barrida en casi un año. La más reciente fue el año pasado, del 23 al 25 de mayo, de los Diamondbacks de Arizona. Están buscando su primera victoria en domingo. Aquí en casa tienen 0 ganados y 4 perdidos en domingo los Cardenales.
5: Uy, hay que cambiar eso rápido.
4: Tienen en contra, pero no imposible. Solamente una carrera es la desventaja. Y con Burles en a batear, puede desaparecer en un cris y en un crash. Lanzamiento para Burley adentro. Bola. Una bola y 2 strike, 2 outs para Burles. Los Cardenales han barrido a los Reales de Kansas City aquí en casa solamente una vez. Fue en junio del 2002. Junio del 2002. Tazo elevado por el lado del jardín izquierdo. Año memorable para usted, señor Molina, ese año del 2002.
5: Sí, bien memorable. Sí, empezamos mal, Polo, no sé si te acuerdas. El equipo estaba en último lugar. Creo que algo así como Kansas City está ahora, más o menos. Pasó un mes y estábamos abajo y empezamos a ganar poquito a poquito y mira, cambió la historia.
4: Lanzamiento para Burleson Faula hacia atrás, por si usted no sabe de qué estamos hablando. En el año 2002, Benji Molina, receptor titular del equipo campeón de la Serie Mundial, los Angels de Anaheim, con el Chango.
5: Con el Chango, fue su debut de novato.
4: fue el novato del año.
5: Sí, Rally Monkey.
4: Una bola y dos strikes para Burleson. Lanza otra vez, abanica. Otra vez le da con la puntita y se mantiene vivo. Otro buen turno para Burleson. Sí está abajo en la cuenta, una bola y dos strikes, pero lo está haciendo batallar, lo está haciendo trabajar. Y acá pide tiempo para que el aire le regrese al alma. 6 cuadrangulares para Burley en lo que va de este año. Eso sí, 33 carreras producidas ya.
5: Sí, lo ha hecho súper bien. Tremendo año hasta ahora.
4: Una bola y dos strikes con dos outs.
5: Bate de plata, tiene que sacar la cara. Bate de plata el año pasado.
4: Mucho tiempo, turnos largos estos dos de Weatherholt y ahora el de Burleson. Y allá va la primera base otra vez este muchacho Cole. Los Reales de Kansas City están en una seguidilla negativa de 6 derrotas.
5: Ay, ay, ay.
4: Están tratando de evitar su segunda racha de 7 derrotas consecutivas en lo que va de este año. Ya tuvieron una. Ahorita son 6. Batazo elevado, banda contraria, la pelota va volando y va volando lejos por todo el jardín izquierdo, para atrás el jardinero y se queda con Doña Blanca antes de estrellarse en la barda de los Inmortales para robarle por lo menos un doblete y una producida a Burleson. 3 outs han caído en la tercera entrada, vámonos a la cuarta. Los Reales 1, los Cardenales nada por la tremenda.
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4: Vámonos a la cuarta entrada. 1-0 el marcador por ahora. Los Reales de Kansas City están arriba y pa'lante. Siguen la loma de las responsabilidades con André Pa'lante, el gran amigo y ex compañero de pelota en la preparatoria de Michael McGreevy, que está muy tranquilo por ahora, sentado en la caseta del equipo de los Cardenales. Y Salvador Pérez la manda lejos y a la historia. Cuadrangular por todo el jardín izquierdo. El séptimo del año para él. Se van arriba los Reales 2-0.
5: En esa es que está Salvi en estos momentos, buscando un lanzamiento solamente para hacer el daño mayor, que es un cuadrangular. Así lo consiguió. Oye, para que sepan, eso fue una curva que se le llama Get Me Over. Y para estos veteranos eso no existe. Hay que tirarla como si tuviera dos strikes. Pero Salvi ya la vio desde que la tiró para adelante, la reconoció y allá cayó en el bullpen. Casi, casi.
4: Los escalones, allá rebotó la pelota. Y al final, arriba los Reales. 7 cuadrangulares en el año para Salvador, producida del año número 19. Segunda producida para él el día de hoy. Así que ha sido Salvador el que ayer les dijo: vamos a cerrar la puerta y vamos a platicar. Los tiene arriba 2-0. A batear ahora a Carter Jensen.
5: Cuando hablas, tienes que actuar. Y él lo ha hecho hasta ahora. Pero ese lanzamiento, Polo, 90% de los bateadores en las grandes ligas lo agarran, porque es el primer lanzamiento, una curva lenta. Pero un veterano como Salvi, pues no, eso fue un tablazo.
4: Un hombre de ese tamaño dice: no, esta puede ser la mejor pelota que voy a ver en todo el juego, no la voy a dejar pasar. Y la mandó bien lejos. Una bola de 2 strikes para el joven Carter Jensen. Lanzamiento de pa'lante, acá viene abajito, nada más bola. Así que los muchachos de las camisas afuera, Tarp Off.
5: Tarp Off, sí señor.
4: Tarp Off Section allá en la 231. Llegaron tarde ayer. El día de hoy, esos ya no son los que habían estado aquí los últimos 2 días, o por lo menos los que empezaron esa tendencia. Abanica falla, Jensen se va ponchado. Estos ya son muchachos o fanáticos, la mayoría de ellos muy jóvenes, de 25 yo creo para abajo, por ahí uno que otro colado, pero ellos ya son fans de Cardenales. Los otros, los que estaban ahí, es un equipo de béisbol de una academia que se llama Steven Austin, de allá de Austin, Texas, y estaban jugando o están jugando en un torneo de béisbol aquí cerca de la División 2, la Serie Mundial de la División 2.
5: Ok.
4: A 30 minutos de aquí en Alton, Illinois. No tenían nada que hacer el viernes. Encontraron boletos baratos, los compraron por todos lados. Después ellos decidieron moverse a la sección esa 231 todos juntos. Y ya que estaban ahí, eran como unos 25 de ellos. Se quitaron las camisas, empezaron a hacer ruido. El lanzamiento strike para Isaac Collins. Y los aficionados de alrededor del estadio, como estaban todas esas secciones vacías, se empezaron a juntar. Se empezaron a juntar y cuando menos nos dimos cuenta, ya había 4 secciones repletas de aficionados sin playera. El día de ayer llegaron a la tercera entrada. Esos mismos muchachos el día de hoy no van a poder estar aquí porque tienen un juego muy importante para ellos a las 7 de la tarde noche. Y el manager de Cardenales, Oliver Marmol, dijo que le hubiera encantado poder ir a ese juego. Una bola y un strike para Collins. Lanzamiento bola afuera, pero esta tarde hay una cena muy importante aquí en San Luis, en una fundación que se llama Los Caballeros del Brócoli, del coliflor. Roletazo a la segunda base, del 4 al 3 se va Isaac Collins. Es una fundación que se llama The Knights of the Cauliflower. Have you ever heard of them? Knights of the Cauliflower. Dicen, me contaron que es una asociación aquí que se dedica a recabar fondos para ayudar familias y todo eso. Y cada año hacen una cena, invitan a los Cardenales, y este año la invitación fue directamente para Chaim Bloom, el presidente de operaciones de béisbol de los Cardenales, y él le pidió a todo el equipo que por favor asistieran.
5: Wow.
4: Entonces no es obligatorio que vayan, pero si el jefe te dice que vayas, pues
5: más
4: casi,
5: vale que
4: casi, casi que tienes que ir, ¿no?
5: Oye, y el chance de que seas tú el único.
4: Imagínate que no vaya.
5: Que no vayas.
4: Lanzamiento para Thomas. Retazo a terrenos del segunda base. Aguante volteado, se queda con ella. Waterhold, el tiro es largo, pero efectivo, del 4 al 3. Se va Thomas y se van los Reales. Pero Salvador Pérez saca cuadrangular. 2-0 la ventaja para ellos después de 3.5.
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4: Así de rápido, trae prisa Jordan Walker para irse a la cena de los coliflores. Primer lanzamiento que ve Walker, roletazo a la tercera base, del 5 al 3 cayó el primero. Aquí en la cuarta a batear, Nolan Gorman viene a batear con su número 16 y sus 5 cuadrangulares en lo que va de este año para el que nació allá en Phoenix, Arizona. El lanzamiento se queda adentro, bola. Los Caballeros de las Orejas de Coliflor es una organización basada en San Luis que es para deportistas profesionales y gente de negocio. Roletazo a la primera base, de ahí tranquilito se queda con la pelota Pascuantino. Pensé que se le iba a pasar al pitcher, pero lo dijo no, yo me la llevo solo. 3 sin asistencia, cayó el segundo y a batear ahora a Mason Wynn. Fue fundada en 1930, la fundación de los Caballeros de las Orejas de Coliflor, 1930, por Augusto Gussie Bush. Si usted no sabe quién es Gussie Bush, le tengo información que es parte de la familia Bush, que por muchos años fueron dueños de los Cardenales de San Luis. Y ahí fue que empezó la tradición. Esta cena que se lleva anualmente para honrar dignatarios, personalidades, profesionales, profesionistas y deportistas. Es una tradición desde 1930. Incluso, en alguna ocasión, hasta presidentes han asistido. Wow. Presidentes de los Estados Unidos han asistido a esa cena. Y es por eso que el manager y los jugadores de los Cardenales se van a perder el juego de béisbol con los chamacos que arrancaron la tradición de la sección 231. Un bolazo le está dando aquí Golic a Mason. Bueno, otro más para Mason. Y siempre se lo dan en el hombro, por lo menos en esta ocasión. No gritó mucho.
5: Uy, esa sí duele ahí atrás del hombro, el brazo. Lo que le decimos mollero.
4: El mollero.
5: Sí, señor.
4: Ahora Nathan Church, que ya lo hizo con el guante, vamos a ver si lo puede hacer con el bat. Con dos outs, Church bateando a la zurda, lanzamiento, bola.
5: Mira, este es bueno para mencionarlo con Nathan Church, con esa jugada que hizo Polo el 6 de junio, el sábado, un muñeco bobblehead de Jimmy Amon robándose un cuadrangular, cortesía de Ford. Así como lo escuchan, busquen los boletos cardenales.com.
4: Lanzamiento para Church en la línea. Mira, por la primera base.
5: Como lo hizo él.
4: Sí. Al estilo de Nathan Church.
5: Allí estaba Jimmy Amon ayer también. Por allá andaba. Allí en el servicio de Gary Anderson, allá en Anaheim. compañeros de Liga Menor y de Liga Mayor por muchos años.
4: Lanzamiento para Church, abanica y se queda con nada. Una bola y dos strikes con dos outs. Feliz domingo donde quiera que usted se encuentre. Ojalá lo esté disfrutando aquí en San Luis. Mucho calor. Y calor también en las tribunas con una gran entrada para ver este último entre Cardenales y Reales de Kansas City. Batacito de foul hacia atrás. Fue en 1935 exactamente donde se fundó la Mesa de los Caballeros de las Orejas de Coliflor por Augustus Bush y sus amigos, después de que fueron a ver una pelea de box de Joe Louis. Joe Louis, que se enfrentó a Joe Palooka, se lesionó una de sus orejas. Y usted sabe que a los boxeadores les dicen que tienen orejas de coliflor. Y de ahí viene el nombre de esa mesa redonda de los Caballeros de las Orejas de Coliflor. Estoy seguro que usted domingo no esperaba escuchar eso ni aprender un poquito de los Caballeros de las Orejas de Coliflor. Vamos a la pausa después de que se va dominado aquí Church con un batazo al jardín central. Después de cuatro entradas, 2-0 arriba los Reales.
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4: Así arranca esta entrada para el equipo de los Reales de Kansas City, que se quieren sacudir esa seguidilla de seis juegos. Póngale usted, quita el 7.
5: Oye, Polo, para adelante lo que necesita hacer es mantenerlos en dos carreras. ¿Por qué? Porque él sabe y él conoce sus muchachos, que en cualquier momento le pueden hacer un revolú a cualquiera y te dan el juego ganado. Pero hay que mantenerlos ahí en dos.
4: Kyle Isbell viene a batear con hombre en primero, lanzamiento de pa'lante. Strike, dice el umpire, ahí está la recta de 96. Le está roncando esta tarde a pa'lante. Kansas City ha tenido problemas a la hora de batear en esa seguidilla negativa. Solamente han anotado 21 carreras para un promedio de 3 y piquito. Un toque que se queda en
5: ese es foul. Oh, no, le dio en el terreno de foul. La pelota le dio al bateador, el que tocó la pelota, pero tiene que estar en terreno fair. O fuera de la caja, perdón. Fuera de la caja de bateo. Si estaba fuera, hay que cantarlo out.
4: ¿Dónde quedó el manager de los Cardenales? ¿No era en el baño?
5: No, está ahí discutiendo con el...
4: Oh, ya está, ya lo vi.
5: Oye, mira, ve que aquí le dio la pelota fuera de la caja de bateo y ahí es out.
4: Yo lo estaba buscando acá en la banca a ver si quería una repetición, pero ya fue. Tal vez esa jugada no es para repetición. Hay unas jugadas que no.
5: Sí, pero los umpires pueden comunicarse entre ellos mismos y decir, hey, yo ese ángulo no la pude ver, la viste tú. Es lo que yo creo que le está diciendo Oli a los muchachos de los umpires.
4: Mientras Marmol habla con el umpire de primera, Lance Barksdale y Ryan Willis detrás del plato, yo le voy a invitar a usted, amigo, que trabaja en la construcción, a que visite LU110.com para obtener información en cómo ser miembro del Sindicato Internacional de Trabajadores de América del Norte, local 110. Oye, viendo esa repetición, yo creo que...
5: Si le dio fuera.
4: Marmol está en lo cierto, pero no. Bueno, para adelante sigue en la loma y para adelante va el juego. Marmol está calentito ahorita, no solamente por el sol. Cero bolas y dos strikes para Kyle Isbell en primera base. Está Macy. Lanzamiento de palante. Acá viene. Y acá viene, le digo. Hola. Se quedó como una estatua ahí hasta que el reloj estaba en 2 segundos. Voy a aprovechar cada uno de esos segundos para tratar de sacar de ritmo a Isbell. Detrás de Isbell está García. Entonces le comentaba, señor Molina, amigos que nos escuchan, solamente 21 carreras en los últimos 6 juegos para los Reales de Kansas City. Batazo elevado ahí a terrenos de Mason Wynn, batallando con el sol y al final de cuentas se queda con la pelota. Fly al 6, cae el primero de la entrada número 4. Y por si eso no fuera poco, también los abridores del equipo de los Reales de Kansas City han permitido 24 carreras limpias en 29 entradas lanzadas, solamente los abridores. Durante esa seguidilla de 6 juegos que han perdido los vecinos de Missouri.
5: Así no van a ganar y eso lo están demostrando.
4: Batear ahora a Michael García, el lanzamiento strike. Es por eso que al señor Cuadraro le han estado cuestionando bastante, sobre todo el uso de Pérez y Pascuantino, uno detrás del otro. Pascuantino llega el día de hoy bateando 201. Pérez llegó bateando 1.95.
5: Es que si los separas, nos vas a ayudar a los dos, porque alguien más va a batear detrás de ellos, pero si los mantienes juntos, entre ellos dos, pues se va a hacer un poquito difícil anotar carrera, no están bateando.
4: 0 bolas y 2 strikes. Adelante, lanza, Herrera espera. Batacito a la segunda base, a segunda un out. A la inicial, doble play y uno que llevábamos son 3. Y pa'lante le dice a J.J. Weatherholt, muchas gracias. Mason Wynn le dice, Araboy, vámonos a batear. 2-0 arriba los Reales después de 4.5.
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4: Vamos a ver si esta quinta es buena. Dicen por ahí que no hay un quinto malo. Con estos Cardenales, la quinta entrada tiene que ser muy, muy buena. JC a batear. Después Victor Scott, le damos la vuelta a la tortilla con Weatherholt y Herrera. El lanzamiento de Colec, batazo de... Por encima del tercera base, García, que da un gran salto, pero la pelota le saca la lengua, lo voltea a ver hacia abajo y termina en terrenos de Collins. Así es como se empieza una buena entrada, señor Molina.
5: Sí, señor. Ahí lamentablemente no fue un doblete porque el jardinero estaba ready para esa pelota, pero un lanzamiento muy difícil para Sayesi, demostrando que lo puede controlar. Y se llevó su imparable ahí calladito. Ahora perfecto para Victor Scott tratar un toquecito de bola aquí, a ver si se vuelven locos los muchachos de los Reales.
4: Victor Scott y se cruza para tocar, saca el bat, bola. Cometió un gran cuadrangular allá en Sacramento. Yo todavía estoy con Oakland, Benji. Cada vez que veo los Atléticos no me acostumbro a decirle sí. Sacramento. Y en un par de años le vamos a tener que decir Las Vegas.
5: Las Vegas, ahí es cuando va a cambiar todo. Aula ahí es atrás. Donde va a cambiar, yo creo, cuando ya lleguen allá ese sistema.
4: Ojalá que ya para esos años, en el 28, ya nos inviten por allá, ¿no?
5: Uy, sería buenísimo.
4: Para ir no solamente a Las Vegas, pero a donde quiera que vayan los Cardenales, porque el béisbol se vive 162 juegos, no solamente 81. Una bola y un strike para Victor, el lanzamiento de Colec. Strike, se olvidó del toque.
5: Sí, se olvidó.
4: Se olvidó del toque con García jugando adentro por la tercera base, ahora con dos strikes. Hey, ¿por qué no intentarlo? Ahí está. Que la ponga ahí. Ese es hit porque García está jugando muy atrás. Lanzamiento viene, cuidado. Tiene que moverse ahí de la caja de bateo con sus hermosos zapatos rojos, Victor Scott.
5: Es un tiempo, la pelota no le dé. Es un tiempo de presión para Victor Scott también, viendo que Church está jugando buena pelota. Por ahí viene Newbar. Pues por ahí puede estar el problema para Víctor.
4: Lanzamiento viene, roletazo a terrenos de la segunda base, a segunda, un out, a la inicial, doble play, dice el umpire. Bonita jugada de béisbol elegante, de segunda al campo corto, Bobby Witt simplemente la recibe, hace el tiro a primera, y se termina por ahora la amenaza de los Cardenales del 4 al 6, y después al 3.
5: Para que vean en la casa ya que la velocidad... Para que vean que la velocidad sí está, pero la pelota es mucho más rápida que la velocidad de los corredores en muchas ocasiones.
4: Batear ahora Weatherholt con dos outs. El novato de los Cardenales de San Luis que se cruza para tocar. Toque de foul, se mantiene con vida. Entre los novatos no hay nadie más en las grandes ligas que Weatherholt, anotando carreras. Son 33 para Weatherholt. Lo que va del año, se ha puesto en circulación 73 veces, en imparables tiene 40, es el quinto en esa lista, en cuadrangulares es el cuarto, tiene 8 en esa lista, y producidas 22, es el sexto en esa lista, por ahora cumpliendo las expectativas de lo que traíamos de él, y tal vez para muchos, hasta un poquito más.
5: Sí, un poquito más, y no solamente eso, la experiencia que está ganando este muchacho este año. El año que viene, digo, estamos en este año, no podemos hablar del año que viene, pero hablando eso del futuro, eso es muy bueno para ellos también con la experiencia.
4: Lanzamiento para JJ Foul hacia atrás, y sobre todo algo, yo pensé que lo ibas a mencionar, Benji, porque tú y yo lo platicamos mucho, bateando de primero. Sí. Bateando de primero es un peso que no cualquier jugador, bateador, te lo va a aguantar. Y Weatherford lo ha hecho muy bien, teniendo un turno más que muchos de sus compañeros casi cada juego. El lanzamiento abajo, pero el umpire lo compra y lo canta para el tercer strike. No le gusta a Weatherhold, pero no se anima a pedir la repetición. Vámonos a la sexta entrada. Muy callados los Cardenales el día de hoy. 2-0 arriba la visita.
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4: Bobby Witt y su seguidilla de 9 juegos, dando por lo menos un imparable. Vienen a batear por parte de los Reales de Kansas City. Después Pascuantino, Pérez y Jensen. Estamos en la entrada número 6. Juego que se está yendo rapidito esta tarde de domingo. Foul hacia atrás para Bobby Witt Jr. 0 bolas y 2 strikes. Este hombre que en el 2024 se llevó el título de bateo de la Liga Americana. Y las últimas dos campañas ha terminado entre los mejores 5 cuando se trata de el premio al más valioso de la Liga Americana. Un roletazo a la tercera base, Gorman con la pelota, el tiro a primera.
5: De 5 al 3. Oye, Polo, sí, ese muchacho tiene un talento increíble, pero lo está demostrando en el terreno, que es lo que vale de verdad. Los últimos 3 años han sido de ensueño para este muchacho. Bobby Witt, que lo llevó a llegar a ese contrato gigantesco que le dio los Reales de Kansas City.
4: Inicio Pascuantino viene a batear ahora. Este hombre que fue seleccionado en la ronda número 11 por los Reales de Kansas City.
5: Le dio en el pie y durísimo. Oye, que fueron teammates, fueron compañeros de equipo, Palante y Pascuantino. Con Gordon Grassefo también, ¿verdad? En ese equipo de Italia, en el Béisbol Clásico.
4: Los cafeteros de Italia. Me lo encontré ayer por la mañana. Aquí abajito a Pascuantino cuando venía yo al estadio. Él iba llegando y aquí saca un batazo elevado a terrenos de CJC en el jardín izquierdo. Se va a quedar con la pelota. Otro también que fue su compañero en el Clásico, ahora reciente. CJC se queda con la pelota. Línea al 7, cae el segundo. Y a batear ahora Salvador Pérez. Cuando uno llega al estadio, por lo regular cuando lo hago yo caminando por el lado del jardín izquierdo, meto al túnel, un túnel que te lleva hasta lo más bajo de lo que son los adentros, ¿no? Las entrañas, las venas del estadio Busch. Lanzamiento para Pérez, abanica, se queda con nada. Y paso por enfrente de donde es el vestidor del equipo visitante. Cuando los juegos son de día, como hoy, como ayer, el 95% de las ocasiones, Benji, tienen allá afuera a un servicio de café, no un café de aquí del estadio. Abanica se queda con Ada Pérez, 0-2, pero traen de fuera una persona que hace café.
3: Okay.
4: Ah, como tú lo pidas. Moca, lates, capuchinos, frappuccinos.
3: Oye, ahora hay mucha diferencia.
4: Sí, ayer estaban ahí y hoy también estaban ahí. Y me llama mucho la atención que cada vez, dependiendo del equipo visitante, los que hacen el café traen una playera de ese equipo visitante, lanzamiento malo bola, una bola de 2 strikes. Y también el café se llama, como el hoy se llamaba, Café Royals. Hace 2 semanas era Café Los Dodgers.
3: Espérate, entonces el martes va a ser Café Piratas.
4: Piratas, ah, si es bueno. Que los traen, si es que los traen. Porque esos vienen por encargo de uno de los jugadores del equipo visitante. Un roletazo al campo corto con la pelota Mason Wynn, pero no va a hacer el tiro a primera. Estaba por detrás de la almohadilla de segunda, se tiró y se quedó con Doña Blanca, pero al final, muy tarde para que él se levantara con todo y que era Salvador Pérez el que estaba corriendo.
3: Sí, ahí no solamente lo que podía hacer era parar la pelota nada más. Y un riesgo de una lesión. Él sabe que corrió mucho para esa pelota, pero es un instinto del jugador. No crean que lo hacen de lujo, no crean que lo hacen por chiste. Es un instinto de agarrar la pelota.
4: 2 outs a batear Jensen, y hombre en primera, abanica. No, pensé que sí, dice el umpire de tercera que no, el señor Ryan Arrington. Le decía entonces, señor Molina, que ayer cuando venía caminando estaba ahí, y muy a propósito de la ocasión, el que estaba esperando su café era Vinny Pasquantino, que en el Team Italia, si usted no lo recuerda o si no vio el Clásico Mundial, cada vez que conectaban un cuadrangular se tomaban un shot de espresso, espresso así durísimo. Y él, Pasquantino, en contra de México, conectó 3 cuadrangulares, se aventó 3 espresos.
3: Ay, ay, ay, tenía la gasolina arriba.
4: A todo lo que da. Faula hacia atrás. Y ayer cuando pasé por ahí, dije, hey, Vinny, ¿cómo estás? Mucho gusto, qué cosa, qué cosa, paisán. Se me queda viendo, le dije, no te preocupes, soy mexicano. Y empezamos a platicar ahí un poquito. Le dije, oye, le dije, qué buena experiencia, ¿no? Le dijo, oh, ya fue tremendo aquello, el ambiente, el equipo, cómo nos metimos. Y al final le ganaron casi a todos, ¿no? Se metieron hasta las semifinales. Lanzamiento viene, una línea por encima del guante de Gorman, que estaba más tirado al campo corto que a la tercera base. En contra del zurdo Jensen, imparable para el novato de los Reales, primera y segunda, y a batear ahora Collins. Nadie calienta en el bullpen de los Cardenales. Estamos en la entrada número 6 con Palante, llegando ya a los 80 lanzamientos. El próximo será su número 80.
3: Oye, con razón tenían esa energía hasta sí, arriba.
4: Oye, y le dije, mira, mi nombre es Polo Asensio, narrador de los Cardenales aquí en español. Te felicito, me encanta mucho lo que haces tú, lo que hace tu equipo, lo que hicieron en el Clásico. Le dije, háblame del café, ahorita, ¿qué estás pidiendo? Dijo, no, dijo, ahorita no estoy pidiendo 3, estoy pidiendo 1 doble. Dije, ah, ok.
3: Ay,
4: dijo, pero me dijo, estoy pidiendo 1 doble para ahorita y 1 doble para cuando me termine el que tengo. Le dije, entonces, ¿estás pidiendo 4 shots? ¿Por qué no los pediste en un vaso? Dijo, no, es que me gusta de 2 en 2. Dije, ah, bueno, no quiere 4, quiere de 2 en 2.
3: Oye, esa gasolina se convirtió en diesel.
4: Sí, no, muy agradable el muchacho. Es raro encontrarse jugadores sangre de coche, como le dicen por ahí en el pueblo, sangre pesada. La gran mayoría, mientras ellos estén tranquilos y no estén trabajando, los saludan a uno de manera muy, muy, muy amable. Así que Vinny Pasquantino se ha ganado un aficionado más en mi persona, aunque el día de hoy, no mucho. Abanica y se queda con nada Collins después de 1 strike, ahora tiene 2. 0-2, y hablando de buenas gentes, ni le quiero decir Salvador Pérez, otra tremenda persona también.
3: Ese señor es una dama. Una dama, Salvador Pérez. Desde que yo lo conozco, ha sido igual y me imagino que no ha cambiado para nada. Para mí es un salón de la fama.
4: Para allá va. 0-2 la cuenta para Collins. El lanzamiento de Palante. Ponche en la esquina de afuera. La canta del umpire. No le gusta a Collins, pero no se atreve a tocarse el coco. Vámonos al cierre de la 6ª entrada. Los Cardenales tienen que reaccionar buscando héroes abajo por 2.
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4: Vámonos a el cierre de la entrada número 6 y Stephen Colick teniendo una gran salida para él en contra de estos Cardenales de San Luis. Estamos en la entrada 6. Hasta ahora él ha permitido solamente 3 imparables. Una base, 3 ponches. 67 lanzamientos. Iván Herrera viene a batear. Primer lanzamiento, una roleta a la tercera base. Dominado otra vez Iván por tercera ocasión en este juego.
5: Muy rápido, ¿verdad?
4: Sí, no,
5: muy
4: un rápido, lanzamiento, sí. Le están dando toda la posibilidad a este muchacho de terminar no solamente la sexta, pero hasta más allá. Aunque ya empiezan a moverse las sillas tímidamente en el bullpen del equipo de los Reales de Kansas City con los Cardenales. Todo callado por ahora. Burleson pide su tiempo antes de entrar a la caja de bateo. 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
4: 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A batear ahora a Jordan Walker. 3 imparables para el equipo de Cardenales, 1 en la primera entrada, 1 en la segunda, 1 en la quinta, un hombre golpeado, la base por bola y párale de contar. Con 2 outs, Walker viene a batear, detrás de él está Nolan Gorman. La salida de su vida para Stephen Colick.
5: Sí, se aprovechó de nosotros, de los Cardenales, porque oye, ha lanzado estupendamente.
4: Era su tercera salida del año. 22 salidas en su carrera desde el arranque, 64 apariciones en las grandes ligas. Y en contra de estos Cardenales, esta es la segunda ocasión que se enfrenta. Arrancó el año en la Triple A. El 8 de mayo fue que lo subieron al equipo, después, como ya le había mencionado, después de que Cole Reagans cayó en la lista de los lesionados. 2 bolas y un strike para Jordan Walker. 29 años de edad. Nació en Houston, Texas. Roletazo al campo corto. Guante volteado. Elegante ahí. El levante de Bobby Witt. El tiro no fue muy bueno, pero Vascuantino reacciona. Se cuelga de la pelota y ahí a la pasada toca a Jordan Walker para el tercero del 6 al 3. Se van los Cardenales 1, 2 y 3. Vámonos a la séptima, 2-0 arriba ellos.
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3: Llegamos a la entrada de la suerte, Lucky Seven, la séptima con Thomas, Lane Thomas, Macy e Isbel. Le quedan 9 outs a los Cardenales y mantener a raya a los Reales para anotar esas 2 carreras. Y después 3 o una más para ganar este juego y seguir la buena racha de los Pájaros Rojos, la mala de los Reales de Kansas City. Una bola y un strike para Thomas, el lanzamiento de para adelante, alto bola. Está calentando Matt Stanson, el bullpen del equipo de casa. Los Reales de Kansas City van a recibir a los Cardenales en el mes de junio en una serie muy interesante. Usted dice, ¿por qué interesante? Porque entre medio va a haber un día libre. Batazo elevado, foul. Hacia atrás va por ella Iván Herrera. Sigue Iván Herrera y al final le perdió la vista, le perdió el camino. Y la pelota pica enfrente de él. Se mantiene con vida Lane Thomas. Los Reales van a recibir a los Cardenales el jueves 18, el viernes 19 de junio, el sábado es día libre y después el domingo vuelven a jugar. ¿Por qué el sábado día libre? La respuesta es bien sencilla y se la voy a dar después de este lanzamiento. 2 bolas y 2 strikes para Lane Thomas. De parte de Palante, 86 lanzamientos ahora para el ponche. La parte de arriba la compra el umpire y a Thomas no le queda más que irse a sentar otra vez ponchado. Segundo ponche para Thomas en lo que va de este juego, mientras que Palante lleva 1, 2, 3, 4, 5, 6.
4: 6 ponches.
3: 6 ponches para André, que no ha lanzado mal, pero sus compañeros no le han echado la mano a la hora de batear. ¿Que por qué ese sábado es día libre después de juegos jueves y viernes? Strike para Michael Macy por la Copa Mundial de la FIFA que se va a jugar en Estados Unidos, México y Canadá. Ahí en Kansas City, el estadio Arrowhead, donde juegan los Jefes de fútbol americano, va a ser sede de algunos partidos de Copa Mundial. ¿Y qué significa eso? Que están a un ladito uno del otro, el estadio de los Reales, Kauffman Stadium, y el Arrowhead Stadium, están ahí a un ladito, mismo estacionamiento, mismo lote, mismo todo. Y pues no puedes tener 2 juegos en un mismo rato, en un mismo día. Y sobre todo si es de la Copa Mundial, que hay mucha seguridad, muchos diferentes detalles envueltos. Pues por eso, el béisbol de grandes ligas decidió no hacer juego ese sábado, para que Arrowhead y Kansas City tengan su juego. Creo que es Ecuador contra un equipo africano, no recuerdo por ahora. Batazo de foul.
4: Y tú sabes que se pone loco eso con los, con el, la Copa Mundial de Soccer. Eso es algo, una loquera. Va mucha gente a los partidos, les encanta. No se puede tener los dos, como dijo Polo. Eso están, ellos utilizan el mismo parking también.
3: Lanzamiento, bola. Eso es lo que se espera, ¿verdad? Que llegue mucha gente, porque como están los boletos,
4: ¿eh? Uy, sí.
3: A como están los boletos para ir a la Copa del Mundo, olvídate.
4: Se pasaron ahí la FIFA.
3: Demasiado. Chocón de foul hacia atrás. Está jugando Curazao en contra de Ecuador ese sábado.
4: Ok.
3: En Kansas City, foul hacia atrás. Una bola, 2 strikes de Michael Macy con un out. Estamos en la séptima entrada, 2-0 arriba los Reales. Kansas City va a haber juego el 16 de junio, Argentina en contra de Algeria. El 20 de junio, Ecuador en contra de Curazao. El lanzamiento viene a Nica y otro ponche más. Recetando chocolates, lleva 3 en forma consecutiva. André Palante, Collins en la sexta, Thomas y Macy aquí en la séptima. ponchó a dos en la segunda entrada.

0: también. En la tercera ponchó a Pasquantino. En la cuarta ponchó a Jensen. En la quinta a nadie. En la sexta ponchó a Collins, como ya le decía. Y aquí lleva dos, son siete en total para André Pallante. Entonces, pues, con Cao Isbel a batear y dos outs. El 25 de junio, Túnez en contra de Holanda o Países Bajos. Y el 27 de junio, otra vez Algeria en contra de Austria.
1: Y esos son del World Cup, ya, o no, no son Mundial. Práctica. Eso ya empezó.
0: De la Copa Mundial. Y después, en la siguiente ronda, la ronda de 32, también va a haber un juego ahí el 3 de julio. Y en cuartos de final, el 11 de julio. O sea que Kansas City va a tener 6 juegos de Copa del Mundo, 4 de grupos y 2 ya de playoffs para eliminarse directamente.
1: Wow.
0: Dos bolas y un strike para Cao Isbel. Lanzamiento viene, bola fuerita nada más. Y según el calendario y lo que me han contado, ese juego de los cuartos de final puede ser un encuentro entre Argentina y Portugal, según cómo están las llaves. Y usted ya sabe, Argentina y Portugal, digo, si sabe de fútbol un poquito, sabe que Argentina tiene a Messi y Portugal tiene a Cristiano Ronaldo. ¿Estarán ahí los dos? Mucha gente piensa que sí. ¿Llegaron a Kansas City? Ahí sí. No sabemos. Batazo de hit por el rumbo del jardín izquierdo y va a hacer todo para André Pallante, que se va a ir con una salida de calidad. Por ahora lo deja perdido, no lo va a poder ganar. Deja herencia a un hombre en la primera base y vamos a irnos a una pausa. Vamos a ver quién viene a lanzar por los Cardenales. Pallante no tiene nada de qué sentirse mal, simplemente sus compañeros por ahora no le han echado la mano y ahí se quita la gorra y le agradece a los muchachos que le están aplaudiendo. Pausa, regresamos.
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0: 2-0.
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0: Aquí se viene el regreso de los pájaros rojos en la de la suerte, la de los sustos, la de las aventuras. Y Nolan Gorman ya reaccionó, batazo de hit a terreno del jardín derecho en primera base, el zurdo Gorman. A batear ahora Mason. Bueno, vamos a ver si los Cardenales pueden aprovechar a ese hombre que está en primera con Mason Wynn a batear. Después Church, JC, Scott y los demás, incluyendo los que están en la banca si el manager así lo requiere. Lanzamiento viene afuera. Bola.
1: Este es el tiempo de agarrar a Cole por aquí. Ya está llegando sus picheos de cansado. Hay que agarrarlo aquí.
0: Lanzamiento para Mason. Imparable el día de hoy para él. Bola afuera, piconazo. Salvador con la pelota. Dice al umpire que hay que ir por una pelota nueva. Ahora va a platicar con su lanzador. Nosotros vamos a identificar a nuestras estaciones.
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0: Hola, Asensio, soy yo, Benji Molina, es él, Don Jackson, a nuestras espaldas en el fin de semana de las rivalidades, el fin de semana de las Fuerzas Armadas en el béisbol de las Grandes Ligas. 2-0 arriba los Reales. Hombre en primera, Mason Wynn espera al siguiente lanzamiento, dos bolas sin strikes. Strike, fue y lo tranquilizó. Fue, ve tras él, atácalo. Mientras que Lynch está calentando en el bullpen del equipo de los Reales de Kansas City. El zurdo Lynch, ya lo vimos el pasado viernes. Siguiente lanzamiento, abajo bola. Tres bolas, un strike detrás de Mason Wynn. Está Church en el banco del equipo de los Cardenales de San Luis. Está José Fermín, está Prieto. Está Pedrito Pajés y Joel Pozo. Lanzamiento para Mason. Strike, dice el umpire en la zona de afuera. Bien cantado. Sigue el ambiente aquí en el estadio. Mañana no hay juego. Nos escucharemos el próximo martes. Llegan los Piratas de Pittsburgh.
1: Y bien enojados que vienen.
0: Central. Bien enojados. El lanzamiento viene. Un roletazo lento a la tercera base. García va a tirar a segunda para un out. A la primera no hay jugada. Llegó quieto Mason Wynn, entonces pues del 5 al 4 se va Gorman. Pelota ocupada. Queda Mason Wynn en la primera base y a toda velocidad sale el manager del equipo de los Reales de Kansas City por la pelota. Vamos a ver si se la va a quitar. Ya le aplaude, ya le dice muchas gracias. Vamos a la pausa, regresamos con un nuevo lanzador para ellos, con hombre en primera, amenazando tibiamente, pero amenazando a los Cardenales.
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0: De regreso a la cabina, McDonald's, Polo Asensio y Benji Molina. 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Estaba ahí en la primera base Mason Wynn. Mason está ahora en la caseta del equipo de los Cardenales y se fue directamente al vestidor, la enfermería. No vamos a especular, pero después de que corrió a toda velocidad a la primera base, tal vez sintió algún jaloncito o algo raro. Prefieren sacarlo al hombre y ahora a correr. En lugar de Mason Wynn estará César Prieto. Así que Prieto viene a correr por Mason y a esperar palabra, a ver qué fue lo que sucedió con Mason Wynn.
1: Esperemos que esté bien. 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
0: El lanzamiento para Nathan, abajo, bola. El zurdo Daniel Lynch, the fourth, está lanzando por parte de los Reales de Kansas City. Lynch, 29 años de edad, lanza. Strike, dice el umpire. Este año ha visto acción en 18 juegos. Este es el número 19 para él. Ha ponchado a 25 en 18 entradas. Una muy buena efectividad de 1.93. Lanzamiento para Church. Fuera de zona, bola. Dos bolas y un strike. Y sigue la gente quitándose la camisa. Por todo el estadio hay,
1: oye, sí,
0: aficionados,
1: mira,
0: sin playera.
1: Si te fijas, a la derecha de ellos hay otra sección que ya empezaron otra vez, mira.
0: Sí, no, ya. Y abajo, y arriba, y en un lado, y en un otro.
1: No, eso va a ser un trending ahí, va a ser un viral.
0: Vamos a ver el lunes por la noche, a ver qué, el martes, perdón, martes, porque mañana sí. No hay juego. Dos bolas y dos strikes para Church. En primera, repito, está César Prieto. El lanzamiento viene, un batazo atrás del jardín central para atrás, Isbel. Se coloca abajo de la pelota, se queda con ella. para el out, le dio un buen raite, pero al final de cuentas murió donde mueren los grandes. Fly al 8, cayó el segundo, y nos cuentan, señor Molina, que en Puerto Rico también ya hay gente sin playera.
17: Oh, sí. Un
0: saludo para mi primo José, que me mandaron una foto ahorita, el hombre está sin playera, dándole vuelta a la sí, playera.
1: Yo le dije que yo me iba a quitar la mía cuando se fueran de viaje. Aquí iba a estar yo solo en el estadio.
0: Me cuentan que el hombre está allá en la sala de la casa con la playera de fuera dándole vuelta. Así que primo, siga dando vuelta y acá lo esperamos en septiembre. Ojalá y se animen, no solamente usted, señor Don Joseán, pero toda la gente de Puerto Rico y todos los aficionados latinos de los Cardenales a visitar el estadio. Uy. Para ver a Yadier Molina y Alberto Pujols ser inmortalizados en el Salón de la Fama de los Cardenales. Una roleta a la tercera base es lo que saca aquí Jaycee. De tercera a segunda cae el tercera. Vámonos a la octava entrada, 2-0. Arriba los Reales.
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0: Jugando el campo corto ahora está César Prieto. Vamos a ver cuál es el reporte, si es que hay tiempo de que nos den el reporte para Mason Wynn. Estamos en la octava entrada. Prieto está en el campo corto. Lanzamiento de Svensson. Strike, dice el umpire. Cero bolas y un strike para Pascu Antino. Primera base del equipo de los Reales. Cuarto turno. Imparable en tres turnos por ahora. Lanzamiento viene. Un batazo elevado detrás del plato. Vamos a ver si Iván tiene el suficiente espacio. Se coloca abajo de la pelota. Muy bien lo hace Iván Herrera con los lentes puestos. El guante enfrente de él para cubrirse del sol. Fly al 2. Entreno de foul. Cayó el segundo rapidito trabajando Svensson. Sus últimas salidas han sido muy buenas, las dos más recientes, una entrada en contra de los Atléticos en dos ocasiones, se enfrentó a ellos, incluso ganó el último juego. Ponchó a tres en esas dos entradas, permitió solamente dos imparables. Y ahí va de a poquito Mats Vanson recuperando ese nivel que nos enseñó el año pasado.
1: Qué bueno para él, porque empezó malísimo. Sería bueno para los Cardenales que se arregle un poco.
0: De a poquito se ha ido arreglando ese bullpen con Stanek, con el mismo Svanson, incluso Justin Brule, que está calentando. Grasefo, desde que llegó, ha estado tirando lumbre y de gran manera. Riley O'Brien y el Jojo han sido constantes. Paso a pasito, poco a poquito, ese bullpen de los Cardenales que ha sido muy utilizado. Los abridores, 5 o 6 entradas. Y eso ha sido parte del gran inicio de los Cardenales de San Luis. Hasta ahora, 9 juegos arriba de 500, 27 ganados y 18 perdidos en una división central de la Liga Nacional. La mejor división de todo el béisbol de las grandes ligas cuando hablamos de ganados y perdidos. El lanzamiento abanica, falla Salvador Pérez.
1: Y eso que no hemos jugado mucho con la división, que cuando eso diga aprenderse, Polo, eso, cuando eso empiece a suceder, que ya pronto vamos a verlo, empezando el martes, ahí es que se va a saber todo bien.
0: La bola y 2 strikes, foul hacia atrás. Se mantiene con vida Salvador. 3 en contra de los Piratas en casa, aquí. Después, 3 en contra de Cincinnati, allá. Y después, 3 en contra de Milwaukee, allá. Después de esos, día libre, 3 en contra de Chicago, aquí. Los próximos 12 juegos son en contra de la división central. Y ahí se puede empezar a decidir el futuro de estos Cardenales y el futuro de la división. Ya empezando el mes de junio, regresamos con Texas, luego Cincinnati, los Mets, Minnesota, San Diego. Tazo elevado, banda contraria, se está abriendo de foul. Church la ve pasar y se cae con los aficionados.
1: Sí, ahí es donde se empieza ya a ver cuando se juega con la división. Va a estar muy interesante a ver cómo se tratan la división, porque como dijo Polo, todos están jugando un buen béisbol.
0: 2 bolas, 2 strikes, 2 outs para Salvador Pérez, que saca otro batazo de foul hacia atrás para mantenerse con vida. Esa división central, como le decía, todo mundo con marca ganadora hasta ahora, con esos Cachorros de Chicago marcando la pauta. 29 ganados, 17 perdidos para ellos. 2-2 de nuevo para Salvador. Y Salvador ahí, Herrera, se queda con la pelota, un lanzamiento que se iba a ir a la zona de atrás. Se tira como portero de fútbol. Herrera contento porque Panamá va a estar visitando San Luis, hablando de la Copa del Mundo, pero desgraciadamente para él, el juego va a ser a la misma hora que el juego de los Cardenales. Se lo va a perder, así como perdieron a Salvador Pérez, base por bola para el venezolano. Se va a la primera base y a batear ahora Jansen. Después de los Cachorros, 29-17, está Milwaukee, 26-17, Cardenales, 27-18. Los Piratas 24-22, al igual que los Rojos de Cincinnati. Y parece que va a ser todo para Svanson. Sale el manager de los Cardenales, Oliver Marmol. Ya hizo la señal hacia el bullpen de los Pájaros Rojos. Que se traigan la grúa. Nuevo lanzador cuando regresemos con hombre en primera. Estamos en la octava entrada y 2 outs. Ellos arriba 2-0.
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0: Vámonos a la continuación de la entrada número 8 con dos outs y hombre en primera. Carter Jensen, el joven cañonero del equipo de los Reales de Kansas City, se va a enfrentar y a darle la bienvenida a Justin Brule. Brule, que el año pasado fue parte de los medias, no, medias de los Blue Jays, de los Azulejos.
1: Se llevó su anillo.
0: Se llevó su anillo. Justin Brule, lanzamiento, strike. Imagino que también un bono.
1: Y el bono, claro, sí. Dependiendo cuánto tiempo duró.
0: Justin Brule, que también ya trae su bigote. De Petaluma, California, una bola y un strike. El lanzamiento para Jansen, un roletazo de foul por la primera base.
1: Oye, Polo, quiero aprovechar a Víctor Landa. Hay que mandarle claro saludos, que sí, siempre. Siempre es fiel a nosotros allá en, se dice Jalapa.
0: Jalapa.
1: Jalapa, Veracruz, México. Saludos a la familia Landa por allá. Que la pasen bien y gracias. Gracias por siempre estar con nosotros.
0: Una bola y dos strikes para Carter Jansen. Lanzamiento del zurdo Bro, acá viene. ¡Ah! ¡Lica falla! Y lo poncha para colgar el cero aquí en la octava entrada. ¡Vámonos! Al cierre de la octava entrada con los Cardenales buscando héroes abajo por dos.
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1: Hola. Oye, no se les pasa una de los muchachos allá arriba. Empezaron ya. Permiso, José. Ay, ay, ay.
0: Lanzamiento viene, bola afuera. Y eso como, y tú lo sabes mejor que yo, Benji, como pelotero ahí abajo se escucha a favor y se escucha en contra. te da un poco más de ánimo. Ojalá que la cosa cambie para que estos que vienen a apoyar el día de hoy se vayan contentos. Y otra vez, mira, empezamos con una sección.
1: Oye, no, ya
0: empezaron a invadir.
1: Y hay un montón de gente.
0: Hay una, dos, tres, cuatro secciones ya sin camisa, casi la mayoría. Lanzamiento abajo, bola. Tres bolas y un strike para José Fermín. Viendo desde la banca, otra vez más tratando de hacer el trabajo. Y es que este muchacho, donde lo pongan, lo que le pidan, él con una sonrisa va a decir que sí. Lanzamiento viene, strike, dice el umpire.
1: Para mí es el utility que se tiene que quedar. Para mí, porque tenemos dos utilities en el equipo y solamente hace falta uno. Pero ya cuando llegue Nukbar, ahí se va a decidir todo.
0: Desde la banca, ese es su séptimo turno en el año y estaba buscando su cuarto imparable. Abanica, por eso dije que estaba buscando, porque ya se había ponchado. Falló Fermín, cayó el primero de la...
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0: A batear JJ Weatherholt. JJ, le piden los aficionados para que el hombre reaccione y haga algo aquí en la octava entrada. Callados los bats de los Cardenales, solamente cuatro imparables. Y aquí una roleta durísima, terrenos del segunda base, pero bien, se queda con ella ahí Macy. Tiro a primera, del 4 al 3 cayó el segundo y a batear ahora Iván Aarón Herrera.
1: Mira lo que me regalaron.
0: Ah, muy bonito.
1: Alguien lo hizo y fue Rebeca, la muchacha que vende los 50-50, que tiene su papá puertorriqueño y hace estas cosas de artesana, de artesanía, y me regaló un detalle muy wow, duro.
0: Detalle muy bonito en honor a tu ex compañero, tu amigo, sí, recientemente fallecido, Garrett Anderson.
1: Así mero.
0: Lanzamiento para Iván Herrera, foul, que se mete con los aficionados. Y usted no se quede fuera de la jugada. El próximo martes llegan los Piratas de Pittsburgh. No se van a enfrentar, por lo menos en lo que tenemos enfrente de nosotros y lo que nos decía el manager de Cardenales. Paul Skeens no está para ser parte de esa serie en contra de los Cardenales de San Luis.
1: Lanza mañana entonces.
0: Aunque Paul Skeens no quiere ver a los Cardenales, o tal vez los quiera ver tanto para vengarse de ellos. Lanzamiento, se queda abajo. El martes es Libby en contra de Mitch Keller. El miércoles es McGreevy en contra de Carmen Motzinski. Y el jueves, Dustin May en contra de Braxton Ashcraft. No vamos a ver a Bubba Chandler tampoco. Batazo de línea, la tercera base por abajo del guante de García. La pelota se burla de el jugador de la tercera base de los Reales. Imparable para Herrera, que está en la primera base. Y la del empate viene en la figura de Burleson. Eso es lo bueno de ir abajo por dos. Como en el fútbol, anotas uno y estás a uno del empate. Aquí, uno en base. El que viene a batear es el empate.
1: Buen turno ahí para Iván. Con ese imparable. A traer a Burley, vamos.
0: Abanica Burleson. Chuponcito de foul, le da la pelota ahí a Pérez y también a Willis. Los Piratas de Pittsburgh sin Paul Skeens.
1: Y vienen a vengarse de los muchachos, según ellos.
0: De la barrida. Batazo elevado a terrenos del jardín derecho. Salió hacia atrás Thomas. Ahora se detiene porque es el jardinero central Isbel el que le gritó más fuerte para quedarse con Doña Blanca. Fly al 8, cae el tercero. 2-0 arriba los Reales después de 8 entradas por la tremenda 8-80.
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0: Vámonos a la entrada número 9. José Fermín ahora está jugando el jardín derecho y en el central está Nathan Church. Que Fermín está en el derecho, Church está en el central.
1: Y Fermín en el derecho.
0: Sí, Fermín en el derecho, Church en el central. Jaycee está en el izquierdo. La versatilidad que está creando el equipo de los Cardenales con muchachos como Jaycee y Fermín especialmente, que crecieron siempre jugando el cuadro bajo ahora. Si quieren oportunidad de ver acción con estos Cardenales, tienen que acostumbrar a jugar las esquinas. Incluso Fermín ya jugó la primera base. Jaycee lo hemos visto en el campo corto, en la segunda base. Y así es como se hace un equipo de hombres, no de nombres. El lanzamiento de Brown, alinea al campo corto por encima de Prieto, que se estiró. Pero la pelota traicionera se interna en los terrenos de Jaycee. Póngale usted imparable, hit al 7 de Collins. Estamos en la novena entrada. Calienta Pouchard por parte del equipo de los Cardenales de San Luis.
1: Oye, sacaron a Schuster del roster.
0: Sí, ya se fue.
1: Oye, pero había lanzado bien. A menos que haya perdido un par de juegos, pero las veces que lo vimos aquí lanzaba bien.
0: Sí. Hizo el trabajo. Ya no hemos visto hace mucho Roycroft.
1: Cuidado si.
0: Hernández sí, también, ya hace mucho que no lo vemos.
1: Cuidado si le tiraron la llave por ahí. Bajo un puente.
0: Cero bolas y un strike. La cuenta para Lane Thomas, el ex cardenal, el ex nacional, el ex guardián de Cleveland. Foul que se mete con los aficionados. Número 15 en la espalda para Thomas el día de hoy. Tres turnos, dos ponches y una roleta a la segunda base. Vamos a ver qué es lo que hace aquí en contra de Justin Brule. Cero bolas y dos strikes. Estamos en la entrada número 9. Tratando de mantener la desventaja en 12. Lanzamiento abajo. Bola para Thomas, que en el año también muy discreto su trabajo. Bateando abajo de los 200, un cuadrangular. Son 102 turnos para él. Oportunidad la ha tenido con los Reales, pero no la ha sabido aprovechar. Por lo menos cuando se habla ofensivamente. Con el guante ya sabemos que es siempre calidad.
1: Solamente 16 imparables en lo que lleva la temporada. Como dijo Polo, 102 turnos. Muy poquito para un hombre que está acostumbrado a arriba de 20 cuadrangulares en los últimos par de años.
0: Lanzamiento de Brew, arribita nada más. Bola, dice el umpire. Dos bolas y dos strikes. Los Cardenales se les está yendo como agua entre las manos la oportunidad de barrer a Kansas City. La ocasión más reciente que Cardenales barrió a Kansas City fue en el 2021, pero fue allá en Kansas City. El lanzamiento viene, bola abajo, se va al robo de base, llega quieto. Hombre en segunda, 3 y 2. La cuenta para Thomas. Importante mantener a ese hombre allá en segunda base, o por lo menos que no anote, no le hace que se vaya a la tercera si quiere.
1: No le dio ni chance a Iván.
2: tirar ese corredor a agua en segunda. Brew se olvidó del corredor por completo. Iván todavía no ha sacado a nadie en el año. Le han robado 10 bases.
0: Ahora hacia atrás. Y ese ha sido el detalle con Iván Herrera. El brazo. Ahí detrás hace el trabajo con el guante. Llamando a los juegos también. Pero el machete ha sido el pequeño detalle para Iván. Ojalá y siga mejorando tiempo, dice Brew. 3 y 2 la cuenta para Thomas. Después de él está Macy. Y más atrás, Isbel. Para el equipo de los Cardenales en la novena entrada. Walker, Gorman, Wynn. Aunque Wynn ya se fue, será Prieto y Church. Los que quieren sabatear, ahí van a estar. Pero hay que mantener este ataque de los Reales en cero. Base por bola para Thomas. Lanzamiento malo, lo perdió. También el manager de los Reales va a ir a la banca. Cuatraro va a sacar a Macy, se va a traer a un bateador derecho para contrarrestar lo que es el lanzador zurdo del equipo de los Cardenales, Lofton. Ya salió a platicar ahí Iván Herrera con Brew. Y también ya va a salir ahora el manager de los Cardenales con la grúa para traerse a Bouchard desde el bullpen del equipo de los Cardenales de San Luis. Con una ofensiva de los Reales que tiene hombre en segunda y primera, sin out. Vamos a ir a la pausa. Regresamos con un nuevo lanzador aquí en la novena entrada. No se vaya. Esto está cada vez más interesante.
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0: Que siga la fiesta para los Reales aquí en la novena entrada con Lick Lofton a batear y Bouchard viene a lanzar por los Cardenales de San Luis. Los Reales buscando más carreras, los Cardenales buscando evitar esas carreras y venir en la novena entrada y hacer la travesura. No hay outs, hombres en primera y segunda para ellos. El regreso de Bouchard, que se prepara para lanzar, acá lo hace, se cruza para tocar Lofton, la ve pasar, levanta el bat, bola, dice el umpire. 28 años para Matt Bouchard, solamente ha visto acción un juego este año. La lista de lesionados, recientemente activado, y ahora está con el equipo grande. De regreso con el equipo grande, el lanzamiento viene, uy, le golpea. Se cruzó para tocar y le golpea, aunque le pregunta el umpire detrás del plato a el umpire de primera si pasó el bat. El umpire de primera le dice que no. Y allá va bien adolorido Nick Lofton, le dio en la mano la pelota.
1: Sí, en la muñeca o en la mano, una de las dos. Lo que sí es que duele como loco. Y estaba cuadrado a tocar la pelota, casi le dan la cara. Se le zafó esa pelota para arriba. No, en la mano.
0: En la mano.
1: La puritita mano.
0: Lo bueno para él que le dio en la parte de adentro, en la mano, en la palma. No le dio arriba, no le dio en el dedo. Aquí abajo hay más carnita, hay más músculo,
1: sí,
0: que proteja los huesitos.
1: Bueno, mira, Pablo, en lo que ellos están ahí, le vamos a comentar que el domingo 7 de junio, póngalo en su calendario, el domingo 7 de junio, menores de 12 años de edad se van a llevar a su casa un guante para jugar béisbol. Menores de 12 años, cortesía de Rolling, se van a llevar a casa en junio 7, domingo. Así que lleguen temprano porque se van a acabar rapidísimo. Así que domingo 7 de junio, el guantecito de los niños, muy bonito.
0: Sigue la plática ahí entre el manager del equipo, el doctor del equipo de los Reales. Ya se quitó la protección, protección en todos lados, en las rodillas, en los tobillos, en el codo, pero donde la pelota le dio,
1: sí,
0: ahí solamente la guantilla.
1: Lo menos que va a hacer es correr la base. Ya después decidirán lo que van a hacer cuando llegue allá en el dugout.
0: Bueno, con la casa llena, y va a venir a batear Isbel, que el día de hoy tiene dos imparables en tres turnos, un doblete en la tercera entrada y un sencillo en la séptima. 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No puede ser reproducida o retransmitida de ninguna forma. Las cuentas y descripciones de este juego no pueden ser diseminadas sin el consentimiento expreso por escrito de los Cardenales de San Luis. Casa llena, rancho ardiendo para los Reales, que tienen la oportunidad de, si no terminar el juego aquí, por lo menos crear un colchón tan grande que vengan en la novena mucho más cómodos que con la ventaja de dos. El cuadro jugando adentro para los Cardenales no le quiere dar nada al manager Marmol. Al manager Cuatraro, el lanzamiento strike.
1: Tushar, que se la pusieron bien difícil, acabando de regresar de la lista de lastimados.
0: Bienvenido de regreso, señor Pushard, el número 67 de lanzamientos se queda afuera. Una bola y un strike para Kyle Isbell. Eso sí, los de la sección 231 siguen apoyando.
1: Y no se han ido. Ninguno se ha ido, se ha movido de su silla.
0: Lanzamiento para Isbell, acá viene, foul hacia atrás. Una bola y dos strikes. Sin outs, repito, aquí en la novena. Los Reales intentando sacudirse esa malaria que está encima de 6 derrotas consecutivas. Fueron barridos por los Medias Blancas de Chicago y ahora aquí con los Cardenales han perdido 2 en forma consecutiva. Abanica, le quita velocidad, 85 millas. Falla, se va ponchado, cae el primero. Un doble play aquí. Y nos vamos contentos a la novena entrada de los Cardenales. Pero primero lo primero es García, después detrás de él Bobby Witt Jr. Parecía que Bobby no tendría oportunidad de continuar la seguidilla, que ahora es de 9. Pues está a un batazo de hit de tener otro turno más esta tarde. Lanzamiento, bola abajo para Michael García.
1: Y eso es culpa de Church, que le hizo una jugada espectacular allá en el right field, en el jardín derecho, a Bobby Witt.
0: Lanzamiento viene, se queda abajo, bola, 2 bolas sin strike. Las bases por bola le han hecho daño este año a los Cardenales de San Luis. Bouchard no quiere meterse en ese club de bases por bola, aunque en su única actuación que ha tenido este año, sí regaló una, ponchó a uno, permitió 3 carreras. Y aquí una roleta a la tercera base, se queda con ella Gorman, pisa la almohadilla, 1 a la primera base, 2 y 1 que llevábamos, 3 de esquina a esquina, de bote en bote, y usted los escucha, la gente loca de la emoción. Vámonos al cierre de la novena entrada, los Cardenales buscando héroes con los hombres fuertes a batear, abajo por 2.
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25: Esta es la novena entrada y para los Cardenales la última carcajada de la Cumancha. Walker, Gorman, Prieto y Church, los próximos cuatro a batear por parte del equipo de casa. 2 carreras para empatar, 3 para dejar en el terreno a los Reales de Kansas City. Erceg viene a lanzar por parte de ellos. Este Erceg teniendo una buena campaña, 3 ganados, 1 perdido, la efectividad arriba de 3. Derecho, número 60 para Cuatraro, que está a 3 outs de sacarse esa mala racha. Roletazo a la tercera base, García con la pelota, el tiro es largo a la primera, le gana por medio paso a Walker, cayó el primero del 5 al 3. Uf, la esperanza sigue viva con Gorman y después Prieto.
1: Sí, acuérdate lo que mencionaste antes, Polo, que ahora es envasar uno y la carrera, el empate viene a batear, pero tenemos que envasar a uno primero.
25: Esos muchachos apoyando hasta el último momento, que es lo que necesitan aquí los Cardenales, sentir el apoyo de la afición. Si ellos se quedan ahí sentados, nadie más se va a ir. Una muy buena entrada esta tarde.
1: Sí, no lo has dicho el número, sí. ¿Ya lo dijeron?
25: No.
1: No han mencionado.
25: Allá arriba no lo han dicho. Lanzamiento, bola, parte de Erceg. Una bola y un strike para Nolan Gorman. Lanzamiento, Gorman saca batazo de foul hacia atrás. Lucas Erceg es el lanzador de los Reales de Kansas City. Sus últimas 3 salidas no ha permitido carrera. Tenemos que ir hasta el juego en contra de los Medias Blancas. Permitió una carrera. Sus últimas 5 salidas es todo lo que le han hecho los rivales. 2 bolas y 2 strikes, el lanzamiento para Gorman viene abajo, bola.
1: Y es difícil para Cuatraro, porque no han ganado partidos. Si es el cerrador, ¿a dónde lo vas a utilizar? Tienes que utilizarlo en juegos perdiendo, juegos empate, para darle actividad.
25: Ahora hacia atrás.
1: Uy, uy, uy.
25: Con todo y eso, Benji tiene 10 salvados ya el hombre en la campaña.
1: Y fíjate, como habías mencionado, llevaban 7 en una y 6 en línea perdido. Y él tiene todavía, Erceg, 10 salvados.
25: Lanzamiento para Gorman, lo perdió, base por bola. En primera, Gorman y a batear, César Prieto. Poquísima actividad para Prieto, no solamente este año, pero desde el año pasado, hizo su debut con los Cardenales. El cubano de a poquito se quiere ganar su lugar y quedarse con los Cardenales, por lo que dice él, sea el resto de su vida. Pues aquí tiene una oportunidad de levantar la mano y decir, vamos allá, lanzamiento strike, dice el umpire de Cienfuegos, Cuba. 27 años de edad para Prieto. Solamente ha visto 11 turnos en las grandes ligas. Debutó el año pasado. Un imparable, ¿no?

0: toda la oportunidad a los Reales de Kansas City. Ellos aprovecharon las pocas que tuvieron, el cuadrangular de Pérez, esa carrera en la primera entrada, agarraron frío a Palante. Es todo lo que hemos visto de acción ofensivamente hablando. Colec, cuatro imparables, tres ponches, una base, de ahí le siguió Lynch, una entrada de dos tercios, un ponche, un imparable, y ahora Erceg tratando de cerrar la puerta y conseguir su salvado número 11, pero es Nathan Church. El último escollo, detrás de él está Joel Pozo, en caso de que Church se ponga en circulación. Lanzamiento, bola para Church, y teniendo un buen año el chamaco el día de hoy. Church se ha ido en blanco en tres turnos. Lanzamiento, viene afuera, bola, dos y nada. Joel Pozo lamiéndose los bigotes, el héroe del viernes por la noche. El zurdo Church espera el lanzamiento, que acá viene, strike. No tenía la menor intención de hacerle swing a ese lanzamiento Church, dejando que Erceg lance. Son 15 lanzamientos para el cerrador de los Reales, ahora mismo con dos outs en la novena entrada. El lanzamiento para Nathan, foul. Se mete con los aficionados, empareja la cuenta, dos bolas y dos strikes con dos outs. Dos es la ventaja para los Reales. Quiere mantener con vida aquí Church. En primera base está Gorman. Muy cerca de él está Pascuantino, cubriendo más la línea que al corredor. Church espera con sus guantillas rojas. Erceg se pone de acuerdo con Pérez. Lanza. Foul.
1: Esperó mucho Gorman para salir a segunda. Si nadie le va a atender, llega a segunda para evitar ese out fácil. Pero ahora es muy tarde, ya 2 y 2.
0: Y ahora sí, Pascuantino se olvida completamente del corredor. Sigue cubriendo la línea, pero mucho más atrás de Gorman. El lanzamiento para Church, bola. Indiferencia, está en segunda Gorman. Tres bolas y dos strikes para el joven Nathan Church. El empate está en el bat. El pelirrojo, lanzamiento de Erceg, aula hacia atrás. Vamos a identificar a nuestras estaciones.
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0: 3 y 2, el lanzamiento viene, foul. Está haciendo largo el turno del Canelo, y entre más lanzamientos ve, mejor para él, ¿sí o no, Benji?
1: Claro que sí, mientras esos lanzamientos se sigan acumulando, el bateador tiene la ventaja.
0: Tres bolas, dos strikes, dos outs, hombre en segunda, el cuadro jugando atrás. Church esperando, Erceg lanzando. Otro batazo de foul. Van a ser 9 por lo menos los que va a ver el Canelo en este turno. La novena entrada, atención, se siente. Algunos aficionados de pie, mucho azul. Desde acá arriba vemos aficionados de los Reales de Kansas City listos para celebrar. Y del otro lado vemos también aficionados de los Cardenales. Tres bolas, dos strikes, dos outs. Lanzamiento de Erceg, un batacito a terrenos del campo corto con dificultad, pero se queda con ella Bobby Witt. El tiro es a la primera para que caiga el tercero de la novena, el 27 del juego. Y se acabó la serie, se queda en casa. El del domingo se va para Kansas City. 2-0 la victoria de ellos. Vamos a la pausa, regresamos.
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4: Aunque lanzó súper, pero súper bien, 4 ganados, 4 perdidos, el salvamento para Erceg, ahí que se fajó en esa última entrada, y pa'lante tirando 6 entradas con 2/3, permitiendo una carrera solamente limpia, para mí lo hizo súper bien, pero como habíamos dicho, la victoria se la lleva los Reales de Kansas City. Hoy el tiempo del partido, 2 horas con 40 minutos, y vinieron al estadio 38,051 personas. Wow, qué bueno. A nosotros nos encanta cuando vienen esos números tan altos así. Pero hoy se lo llevan los Reales, 2-0. Vamos a una pausa y ahorita cuando regresemos le vamos a llevar el jugador del partido de hoy a ustedes. Pausa, regresamos.
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4: De vuelta aquí al Busch Stadium. En esta ocasión le vamos a llevar a un jugador del partido. Claro, los Cardenales terminaron perdiendo el juego, pero le tenemos a un jugador del partido. que es presentado a ustedes por Travers Automotive and RV Group en Florissant y O'Fallon, Missouri. Sí, señores, Travers Automotive and RV Group en Florissant y O'Fallon, Missouri, presentan al jugador del partido, que en esta ocasión se lo vamos a dar y a regalar. No regalado, porque no fue regalado, se fajó bastante. André Palante es el jugador del partido de hoy. 6 entradas con 2/3, casi siete entradas lanzadas para Palante. Permitió 8 imparables, pero solamente permitió una. Permitió 2 carreras, una solamente fueron limpias. Oye, no envasó a nadie. Tremenda salida de Palante, ponchando 7. Sí, permitió un cuadrangular a Salvi Pérez. Esa curva que dejó jangueada, pero se fajó y le dio chance a los Cardenales a poder regresar. Lo que pasa es que no lo hicieron los muchachos, pero 2-0 estaba el marcador en ese tiempo. Palante es el jugador del partido de este día. 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André Palante con una salida espectacular, pero al final del día se llevaron la victoria los Reales de Kansas City. 2-0, no ganaron el tercer partido, evitando la barrida de los Cardenales. Vamos a ir a una pausa y cuando regresemos tenemos los comentarios finales del partido. Pausa, regresamos.
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13: Nos vamos. Se fue rápido el juego. Fueron 2 horas 40 minutos, no hubo mucha acción, muchos cambios de lanzadores de un lado y del otro. Al final de cuentas, los Cardenales no tuvieron una respuesta, como lo decía anteriormente, para los lanzamientos de Colec. Digo, no nos gusta perder, pero ganar 2-3 en contra de Kansas City o en contra de cualquier equipo nunca va a ser malo. Nos hubiera gustado, repito, completar la barrida en contra de los orgullosos rivales de aquí del estado de Missouri, pero hay que irnos a casa, si no contentos, por lo menos satisfechos por los resultados en general de esta serie, Bendy.
4: Sí, hay que estar contento. Sí, claro, Polo tiene mucha razón. Uno quiere ganar los 3 partidos, uno no quiere perder ni el último ni el primero. Eso de perder, eso no va. Pero al final, lo que vale, lo que dijo Polo, lo que vale es que se llevó la serie los Cardenales. Y eso es lo positivo del día de hoy, se puede decir que ganamos la serie. Eso es lo único positivo, porque el día de hoy vinieron callados los muchachos, aunque Cole, pues lució, ¿verdad? Lució como un sayón hoy. Lució bien y tiró la pelota muy bien, tiró casi 7 entradas también. Y yo creo, pues lo más positivo que se puede llevar uno a casa es que se ganó la serie contra Kansas City, un rival de aquí, ¿verdad? Del highway, como dicen, el I-7. Y yo creo que para mí es bueno. Si eres Oli Marmol, no menciones el juego de hoy. No lo menciones, vamos a borrar y cuenta nueva. Vamos a estar preparados para un equipo de los Piratas que vienen con todo. Vienen con todo el martes, una serie de 3 partidos. Y nada, solamente no mencionar el partido hoy. Decir, ¿sabe qué? Ganamos la serie, punto. Se acabó, vámonos para la otra serie que viene el martes.
13: Y en lo que pudo haber sido, por lo menos en los números, la mejor salida del año para Palante, ponchó a 7, no regaló bases, que ese ha sido un problema para él todo el año. 8 imparables, repito, la emboscada en la primera entrada, después el cuadrangular en la cuarta, y nada más le pudieron hacer los Reales de Kansas City, como son las cosas y como lo es, como es el béisbol. Su mejor salida y se lleva la derrota, la cuarta del año para él. Pero mucho que aprender y ver a Palante, que puede hacer las cosas muy, muy bien, y creo que ayudado por las experiencias que está teniendo con su gran amigo Michael McGreevy, esta salida de aquí hay que aprender y de aquí hay que seguir creciendo para André Palante, Benji.
4: Yo creo que sí, una salida espectacular, de verdad. La gente dirá, no, perdió el partido, sí, al final perdió el partido, pero cada vez que tienes un lanzador, y si yo tuviera un lanzador de 35 salidas y me da 2 carreras en casi 7 entradas por salida, uy, yo lo agarro, pero de una. Y Palante se fajó hoy, de verdad, sí, le dieron el tablazo y permitió una carrera sucia. Pero sea como sea, Polo, hay que decir que tiró, pero muy bien. No se llevó la victoria, lamentablemente los muchachos de la ofensiva, pues, no vinieron hoy a, ¿verdad?, con lo que ellos siempre hacen. Pero Palante tiró un juegazo, no envasó a nadie. Y ponchó 7, aparte de que solamente permitió una carrera en casi 7 entradas. Increíble, de verdad, tremenda salida.
13: Pues ahí están los números de Palante. La victoria se va para Kansas City. Nosotros mañana, día libre para los muchachos, para nosotros también, y para que usted descanse de nosotros un ratito. El martes regresamos con los Piratas de Pittsburgh Liberator en contra de Keller, en lo que será la serie de revancha para ellos. Los Cardenales fueron allá a Pittsburgh, los barrieron en 4. Ellos, créame, traen toda la intención de llevarse los 3 cuando vengan de martes a jueves. Compre sus boletos hoy mismo, 6:45 el martes y el miércoles, al mediodía el jueves, y después los Cardenales se van de gira. Benji, pues vámonos.
4: Vámonos, ahora sí, vámonos y nos vemos el martes por la tremenda 880.
13: A nombre de Benji Molina, Don Jackson, yo soy Polo Asensio. Le recuerdo que el béisbol no solo hay que platicarlo, también hay que practicarlo. Hoy no se quedó la victoria en casa, pero hay que celebrar que estos Cardenales siguen jugando muy buena pelota. Regresamos los micrófonos hasta los estudios de La Tremenda y los estudios de las estaciones afiliadas a la cadena radial de los Cardenales de San Luis. Feliz domingo, el martes. Aquí lo esperamos a las 6:25. Muchas gracias.
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1: Wisin y Yandel. De regreso con el King.

¿Qué huele, Juan? Saludos, buena programación tienes, camarada. Saludos para toda la gente que escucha, radio escucha a Juan, el que toca lo que le gusta. Bueno, pues pon cumbias por ahí, los hermanos Barrón, JLB, así Tropicalismo Apache, o si no de los Reyes Locos, y saludos para todos los de Coahuila por allá, Piedras Negras, Coahuila. Bueno,

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0: ecuación.
1: Hola Juan, estoy hablando de Washington. La canción era Lo lindo de ti con Ramón Ayala, Búscamela. Y el saludo era para Guadalajara, Jalisco, a la familia Burrell, Fernando Raúl Burrell, y para vos también, para que la...

0: Adrián regresa en unos minutos.
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Juan, como decimos en Tijuana, te la rifaste con esa programación, te felicito. Muy buena programación, Juan. Sigue así. No le hagas caso a la gente que te critica.

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